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0: las dos canciones comenzamos. A esta hora de la tarde comenzamos, como siempre, un gusto, saludos para toda nuestra gente que está en sintonía y que ya comienza a disfrutar de esta linda programación jornada de hoy.
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0: Saludos para Cristian Jofra, que está en la sintonía también. Hoy nos comparte por aquí una fotografía de qué es lo que está haciendo este cabrón. Ay, ay, ay, está pasando música de caseto, diga. Qué bueno, compadre, ¿eh? Sí, nos falta música, nos falta musiqueo, compadrito. Ya, queremos enviarle un saludo muy grande a toda la gente que está en sintonía, compartiendo con nosotros de las diferentes comunidades, de todos los lugares. A esta hora, gracias por estar acompañándonos, gracias por estar con nosotros en este día. Bueno, después de la oncecita ya, o está recién poniendo la mesa nomás, compadre. Está... Amiga, ¿está recién poniendo la mesa o no? Ya pues. Ponga el pancito entonces, ponga la mantequilla, ponga todo. ¿Qué es lo que va a hacer a esta hora? ¿Ah? ¿Alguna cosita rica por ahí o no? ¿Sí? ¿Algún dulcecito? Váyase con cuidado con el dulcecito. Váyase con cuidado con el dulcecito, muchacho. ¿Ya? Que no lo siga la tía Betty. Ya, por favor. 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Así que, chiquillos, con ellos estamos en este día. Día martes, primero de septiembre. Primero. Qué rico. No sé, como que ahora como que se sintió el día diferente, como que más alegre, fíjense. ¿Será así o no? Bueno, si es así, entonces pongámosle alegría a la cosa. Aquí están los rancheros de Tirúa.

0: 20 horas, 31 minutos. 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Estas canciones son para...
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0: Para llorar, miércoles. ¿Sí o no? Buena, buena, compadre. 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
0: 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Ahí estamos. Mañana miércoles tendré handroll disponible desde las 12, dice, en Galvarino. Saludos a 3500. ¿Dónde lo vas a tener, compadre? Hombre. Luis David, mira, le está aplicando los handroll, compadre. Bueno, mañana va a tener, dice. Ya.
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0: Muy bien. 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Estamos todos invitados, chiquillos. Qué bonito. Qué bonito, qué bonito. Ya. Muy bien. Martes.
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0: Martes, martes. Como te quiero. 20 horas, 34 minutos.

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1: Es la hora 20:37 minutos.
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Estoy escuchando esa canción, chiquillo, esa canción linda, maravillosa. Oiga, oiga, tía. Tremendo, tremendo, ¿eh? ¿Con quién estábamos bailando la charanga con los Reales del Valle, chiquillos? Música, entretención y compañía, como siempre. Le entregamos a todos ustedes en esta edición de hoy. Claro, no se olvide también, nos puede mandar sus peticiones musicales. 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Chiquillo, ustedes ya lo tienen más que sabido, ¿ah? Bueno, visítenos como siempre.

0: escuchando este lindo tema musical. Lindo tema musical, chiquillos. Vamos a seguir acompañándoles junto a nuestros grandes auspiciadores. 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
0: Sí, le mandamos un saludo muy grande a todos ustedes, ¿cierto? En esta edición de hoy. ¿Ya? Perfecto, perfecto, pues. 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Vamos a seguir disfrutando de buena música en el día de hoy. Ah, nos vamos a ir con Prisionero en tus brazos. ¡Ay, oh, qué bonito tema este! Para disfrutar, para compartir, para acompañar en este día, primero de septiembre. 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

estupendo, estupendo, estupendo. Amigos y amigas, ahí estábamos escuchando Prisionero en tus brazos de Eliseo Guevara. Buenísimo tema para compartir hasta ahora, chiquillos, en esta jornada de hoy. Su radio amiga, la radio magistral, ya está con ustedes en esta edición de hoy. Oye, queremos contarles que el pronóstico del tiempo destaca lo siguiente para esta hora. Está bastante agradable, hay que decirlo. 11 grados tenemos a esta hora, fíjense. Ya, hoy día llegamos a una máxima de 18 grados, casi, sí, sensación térmica de 17, ¿ah? Ya, esto está, ¿cómo podemos decirlo? Está dando luces, no sé de qué cosa está dando luces hoy día. Para mañana se espera una temperatura de 16 grados como máxima, ¿ya? Que se va a dar a eso a las 3 de la tarde aproximadamente. Mañana lluvias, sí, en la madrugada tenemos un poquitito de lluvia débil y después en la tarde, ¿ya? Eso es lo que tenemos. Y después son 4,1 milímetros de agua nomás, chiquillos, y el día jueves 0,5. Y después, chiquillos, del 3 de septiembre, ya que es la última lluvia, después en adelante no hay lluvias hasta el 14 de septiembre, dice por acá por lo menos. Pero las temperaturas bajas, prácticamente vamos a tener un día con un grado bajo cero nomás, que el 7 de septiembre, dice por acá. Parece que se está adelantando la primavera, ¿será así o no? Bueno, si es así, a prepararse nomás, mis ganchitos. Ferretería Los Lagos nos acompaña con buena música.

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1: Es la hora 21, 6 minutos.
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Eso miércoles, ¿y de quién será? El Lunarcito, ahí estaban los Reales del Valle, por supuesto, con buena música. A esta hora de la tarde-noche ya. De la noche, digamos, los 21:20, chiquillos. Oye, no se olvide, ¿ah? ¿Eh?

0: sábado 5 de septiembre. Este sábado.
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0: Así que mis chiquillos están más que invitados. Más que sabido. No se lo puede perder, amigo. De todas maneras, usted ya lo tiene definido. Deje listo los relojes, ¿cierto? No se le va a perder ahí el reloj, cabrón. Tengan cuidado nomás. Mire que si no lo hace usted, el reloj, o sea, en este caso el celular lo hace solo y a veces no lo hace y ahí queda la pura escoba nomás. Sí, no, después. No, andan más perdidos que chancho en misa, oiga. Se adelanta el reloj. ¿Ya? Se adelanta el reloj, eso quiere decir que al otro día, sí, el día domingo en todo caso no va a pasar nada, pero bueno, el día lunes ya se viene todo, pero si el día domingo usted va a tener que hacer algo, tenga cuidado, ¿ah? Tenga cuidado, mis chiquillos, ya, 21 horas, 21 minutos. Ya no nos queda nada. 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Perfecto, estamos todos invitados en esta jornada. Vamos con otro temita más. Nos vamos con la ranchera de Tirúas. ¡Ay, Tirúas! ¿Qué me pasó? ¡Ay, ay, ay! Se me está pegando las heces.

Ya, muy bien, ahí estábamos, ya estamos llegando al término de la programación, chiquillos, por acá. Oye, tenemos, por acá nos mandaron este saludo desde Limache. Nos dicen por ahí que son coterráneos de nuestra comuna, ¿cierto? Y que se fueron hace mucho rato para allá. Y nos mandan un saludo por acá. No nos ponen nombre aquí, pero nos dicen, los escuchamos online siempre. ¡Qué bueno, qué rico! Desde Limache. ¡Oh, Limache! ¿Cuándo nos van a invitar por allá, chiquillos? ¿Ah? Nosotros vamos al tiro. ¿Ah? Al tiro. No. Claro, pegarse una vueltecita por Limache, tiene que ser bonito Limache, veamos. ¿Ah? Muy bonito Limache, ya. Saludos para ustedes entonces, pues chiquillos. Esperemos que cuando vengan por acá, se peguen una vueltecita acá en la radio, pues. ¿Ah? Bueno, por acá también nos enviaron una imagen, ¿cierto? De. Oye. Bingo digital, ahí sí que sí, el otro día estuvimos hablando de eso, el bingo digital del Club Deportivo Liceo, ¿ah? Sí, vale 5 lucas el cartón, ¿cierto? Y va a ser a las 7 de la tarde, el sábado 5, ahí van a tirar el bingo. 500 lucas en efectivo, uy, buen premio. 500 lucitas, una canasta familiar que estaba avaluada como en 200 lucas. 4 metros de leña, un cordero también, 5 lucas, pero no va a ser presencial, ¿cierto? Va a ser digital, ¿ya? ¿Cierto? Para que ustedes lo tengan en consideración ahí. ¿Bueno? Sí, pues. Así que están invitados, 5 lucas ahí, hable con los amigos del liceo. Son 15 premios con sus binguitos también, ¿ya? 5 de septiembre 2026, 7 de la tarde. Así que están invitados, chiquillos, en el día de hoy. Ya, muy bien, amigos. Están invitados a seguir compartiendo con nosotros. Sí, nos vamos a ir a la pausa. Cortita, porque ya se viene Patito Michoco, esos románticos. Abrazos, que estén bien. Chao.

0: Es la hora 21:31.
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Bueno, 21 ya con 44 minutos, las 9 ya de la noche, ya con 44 minutos. ¿Qué tal? ¿Cómo están? Muy, pero muy buenas noches, ya un placer saludarlos nuevamente en este lindo programa. Día martes primero ya de septiembre. No puedo remediar. Pero como siempre le mandamos mucho cariño para todos quienes están ahí a través de la 93.9, en la comuna de Galvarino. A quienes están en la 91.1 en la comuna de Cholchol y acá en la ciudad de Traiguera y a través de la 101.3. Bueno, siempre estamos en este lindo bloque romántico hasta las 12 de la noche y puedes programar acá.

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Por supuesto, ya la bienvenida a este lindo bloque para que nos llames, programar de 11 a 12. Estamos con recuerdos. Estaremos con un tema muy interesante en esta oportunidad. Quédate con nosotros.

0: Bueno, 21 ya con 57 minutos. Bueno, ahí estaba ese hermoso tema de Brayón, el tema Ríndete. Bueno, como siempre, acompañándole en vivo acá en la ciudad de Traiguén. Recuerda que puedes programar, puedes ponerte en contacto con nosotros acá a los estudios de la radio en la ciudad de Traiguén. Bueno, de nuestro servicio de utilidad pública, se necesita arrendar casa urgente en Galvarino. Para los interesados, llamar al fono siguiente, ahí comunicarse con don Patricio Riquelme, fono 9-41-65-54-38, ¿ya? El 9-41-65-54-38, ¿ya? Y se necesita arrendar casa urgente en Galvarino, llamar al fono 9-41-65-54-38 y comunicarse con Patricio Riquelme. ¿Ya? Ahí para quienes no sé, tengan una casa para arrendar en Galvarino, ahí puedes llamar a este fono, ¿no es cierto? Ahí el 9-41-65-54-38, ahí comunicarse con don Patricio Riquelme. Bueno, nos vamos a una pequeña pausa, cortita, volvemos de inmediato, quédese con nosotros porque tenemos una linda programación para compartir.
1: Es la hora 21:58.

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teléfono y estaba Carmín, el punto de serte infiel. Bueno, siempre estamos en vivo desde la linda comuna de Traillén, 10 de la noche ya con 9 minutos. Siempre estamos en vivo, puedes programar, puedes ponerte en contacto con nosotros al más 569-5951-0592, el foro WhatsApp que está habilitado. 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

Bueno, seguimos acompañándole como siempre, 10 de la noche ya con 14 minutos. Bueno, estábamos escuchando a Jennifer Peña y Hasta el Fin del Mundo. Me viene un tema por acá de Rake, el tema Ahora Sin Ti, y un temita de Sin Bandera, el tema Lloro. Qué buen tema este. Y saludando a quienes se van integrando a la sintonía, por acá un temita de Río Roma, el tema Te Tardaste.

Bueno, las 10 de la noche ya con 34 minutos. Bueno, estábamos escuchando a Ruby Black, después de todo un excelente tema. ¿Qué le pareció? Bueno, siempre estamos acompañándole hasta las 12 de la noche en vivo, 10 ya con 34 minutos. Ahí puedes programar, puedes llamarnos, puedes ponerte en contacto con nosotros. 45242-5753, el foro de la radio acá en la ciudad de Traín. 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Bueno, siempre tenemos un tema interesante. Bueno, saludando a todos quienes se van integrando ahí en la comuna de Galvarino. Saludos para Galvarino, saludos para Cholchol, ahí 91.1. Bueno, y a quienes se van integrando acá en la ciudad de Traiguén, ahí a través de la 101.3. Hoy día vamos a hablar un tema, mis queridos auditores, el secreto para una buena comunicación en pareja. Como siempre se dice, para lograr una buena comunicación de pareja hemos de recurrir al respeto y la empatía y la asertividad. Qué bueno saber esto para establecer una relación sentimental sana. Lo más importante es tener una buena comunicación de pareja. En este sentido, cabe destacar que la comunicación va más allá de si habla o no se habla, o de cuánto se habla. Tiene más que ver con lo que se dice y cómo se dice. ¿Sí? A veces la mayoría de los errores que se suelen cometer dentro de la comunicación de pareja tiene que ver con no saber expresar adecuadamente lo que queremos expresarle a nuestras parejas, por la falta de respeto hacia uno mismo, hacia la otra persona. Entre los diferentes errores que podemos encontrar, imponer nuestro criterio creyendo que nuestro punto de vista es mejor que el de nuestro compañero o compañera, expresar defectos y quejas de la pareja con frecuencia, en ocasiones de forma exagerada, querer que la otra persona sea como deseamos nosotros, mostrar poco interés por los puntos de vista o creencias de nuestra pareja, no permitir que nuestra pareja se exprese sanamente, dar por hecho de que el otro va a decir o interrumpir constantemente, manipular al otro para lograr lo que deseamos, dar la razón aunque no estemos a veces de acuerdo. Bueno, el resultado de estas pautas erróneas de comunicación de pareja pueden debilitar la relación hasta el punto de llegar a la ruptura. Por eso es importante que prestemos atención a la forma o el modo que tenemos de comunicarnos con nuestra pareja, nuestro ser querido. A veces buscamos claves para una buena comunicación y la verdad que no podemos, no canalizamos, no encontramos. Pero antes de compartir, ¿no es cierto?, estas pautas del día a día la pareja, queremos resaltar algunos aspectos básicos que debemos estar presentes e incidir en esta área. Va a ayudar a reducir conflictos y a mejorar la satisfacción. A veces pensamos, no se puede haber comunicación sin escucha, dice. Sin embargo, es un aspecto que muchas personas todavía no dominan. Escuchar no significa oír, estar a la defensiva y pensar con argumentos mientras que el otro habla. Al contrario, significa prestar atención para tratar de comprender, para empatizar, para validar lo que la pareja siente en cada momento del día. Gestionar nuestras propias emociones es fundamental para evitar conflictos y sobre todo esos malos entendidos. A veces una máxima de la buena comunicación en pareja es que las faltas de respeto no tienen cabida nunca acá. No importa cuán enfadado estemos. Así hablemos de ser responsables de nosotros mismos, contar hasta 10, respirar, incluso alejarnos por un momento, posponer la conversación si es necesario cuando se encuentra acalorada.
Igualmente, cuando sea el otro quien se vea desbordado por sus emociones, es importante que sepamos no tomarnos de forma personal sus palabras y actitudes y mantener la calma para evitar que la discusión escale rápidamente. Ser capaz de reflexionar y reconocer los propios errores, ayudar a evitar numerosos conflictos de pareja. Esta humildad le muestra a otro cuánto nos importa, cuánto amamos a esa persona y la disposición que tenemos para mejorar la situación de ambos. Incluso en ocasiones no habrá que disculparse en sí por lo que se ha hecho, sino por cómo hemos hecho sentir a la otra persona, aunque haya sido sin intención. A veces tenemos que hacer este tipo de ejercicio, pedir disculpas, pedir perdón. Ambos miembros a veces de la pareja han de tener siempre presente que son un equipo, que trabajan juntos por un proyecto de vida común. Y es que muchas veces percibimos al otro como, a veces como enemigo, cuando en realidad es nuestro compañero o compañera de vida. A veces tenemos que tratar de evitar este tipo de luchas, porque el poder y la opción, la negociación y la cooperación también a veces son importantes. Una buena comunicación no solo debe aplicarse cuando existe discrepancia entre ambos, sino que ha de ponerse en práctica cada día. Por cualquier cosa, sea insignificante o un detalle para ti, se tiene que hablar, se tiene que conversar. Buscar momentos cotidianos para compartir con tu pareja y dedicarle toda la atención sin distracciones. Realiza preguntas abiertas que le permitan explayarse. Interésate tanto en su día a día como en sus sueños, metas, miedos. Conversar frecuentemente ayuda a veces a construir intimidad y forjar este vínculo. A veces dentro de la relación no se conversa jamás, sino que lo cotidiano, del almuerzo, del niño, etcétera. A veces tenemos que conversar cosas más profundas. Y de esta forma vamos conociéndonos. Para comunicarse a veces correctamente con la pareja es importante ser asertivos. La asertividad no es más que una forma de expresión mediante la que se busca el respeto hacia uno mismo, hacia los demás. Así según este tipo de concepto, ¿no es cierto? Ahí nos ayuda. Eso ayuda muchísimo. Practicar la asertividad nos ayudará a expresar nuestras necesidades en la relación de pareja, así como entender las de nuestro compañero o compañera. Ser asertivo nos nutrirá nuestra relación, permitiéndonos expresar nuestro punto de vista también y mejorando cada día más la comunicación en nuestra relación de pareja. ¿Qué tan importante puede ser todo eso? Dicen que el amor no basta solo. Necesita palabras, necesita escuchas, necesita respeto, porque el amor sin comunicación es como un faro sin luz. No guía a nadie. Hablémonos, escuchémonos, respetémonos, porque ahí está el verdadero secreto. Saber decir, saber callar y sobre todo saber escuchar. Saludos para nuestros amigos.

0: Bueno, seguimos acompañándole como siempre. Recordarle que de 11 a 12 estamos con recuerdos. Ya, ahí para que te quedes con nosotros. Tenemos una linda programación nocturna y hacerle la invitación a nuestros fieles auditores y a quienes se van integrando por primera vez a nuestra linda programación nocturna que tiene su radio Magistral FM. Bueno, nos vamos a ir a una pequeña pausa comercial cortita y ya regresamos con recuerdos ahí para de programar acá al 45242-5753 o bien al más 569-5951-0592, mis queridos auditores, a quienes están trabajando, laborando, ahí en sintonía de la radio, a quienes están en casita, a quienes están, ¿no es cierto?, ahí ya comenzando el turno de noche. Bueno, ahí le acompañamos durante toda la noche con una linda programación para hacerle la invitación y que te quedes junto a tu radio magistral. Vamos a una pequeña pausa. Regresamos ya, quédese con nosotros.
1: Es la hora 22:58.

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11 de la noche, ya con 12 minutos. Bueno, recordarle que estamos hasta las 12 de la noche y puedes programar, ponerte en contacto con nosotros acá en los estudios de la radio en la ciudad de Trujillo. 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Bueno, siempre le acompañamos hoy hasta las 12 de la noche. Vamos con un temita de Rudy Lascala.

Bueno, 11 ya de la noche, ya con 25 minutos. 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

Bueno, las 11 ya de la noche, ya con 32 minutos. Ahí estaba ese hermoso tema de Rafael. Ah, yo soy aquel. Bueno, como siempre, estamos en vivo. Por acá me pidieron un tema realmente muy lindo de Salvatore Adamo. Ah, la noche se llama el tema de Salvatore Adamo, y solicitado por acá a nuestro WhatsApp. Saludando a todos nuestros fieles y queridos auditores que se van integrando a la sintonía. Tengo un tema por acá de Los Temerarios. También solicitado a nuestro WhatsApp, como tú, trabajando en sintonía de la radio. Queremos saludar ahí a Miguelito y también a Fernando, que están en sintonía a esta hora de la noche. Están acostaditos ahí, pero en sintonía de su Radio Magistral FM.

Bueno, 11 ya de la noche, ya con 51 minutos, ya prácticamente nos estamos retirando. Nos quedan algunos minutos para compartir junto a usted, recordarte que estamos siempre hasta

0: 12 de la noche acompañándole en vivo. Y me vieron un tema de Juan Gabriel por acá, el tema Así Fue, se llama el tema de Juan Gabriel. 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Bueno, nos vamos a retirar con un temita de Juan Gabriel y bueno, esperando que tengan una linda noche, una muy buena noche, sobre todo para quienes están en turnos de noche, hospitales, consultorio, hogares de adultos mayores, y usted, por supuesto, que está en casita, a quienes están, ¿no es cierto?, ahí solito, solita, acompañándose siempre de su radio magistral. Bueno, le acompañamos con una hermosa programación y luego continuamos con los recuerdos. Ahí está bien tarde para que te quedes junto a nosotros. Y nos juntamos mañana, si Dios así lo permite, a eso de las 21:30 aproximadamente, en otro programa más. Bendiciones y nos quedamos con este hermoso tema de Juan Gabriel en los recuerdos del trasnoche.
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0: Es la hora 6:59 minutos.
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Bueno, 7 de la mañana con 4 minutos. 7 y 10 de la mañana ya con 4 minutos. ¿Qué tal? ¿Cómo están? Muy, pero muy buenos días. Ya un placer saludarlos en esta jornada. Jornada día miércoles 2 ya de septiembre. Acompañándole como siempre tempranito acá en Traiguén a través de la 101.3. Bueno, saludando ahí a todos quienes están en la 93.9 en la comuna de Galvarino, 91.1 en la comuna de Cholchol. Bueno, y acá, como siempre, en Traiguén 101.3. Y a quienes nos siguen en nuestra señal online, ahí en www.magistralfm.cl. Bueno, siempre le acompañamos en vivo a quienes se van integrando en la sintonía de la radio. Le damos la cordial bienvenida a esta linda programación que tenemos siempre todas las mañanitas. Y acompañamos a todos los madrugadores, a todas las mamitas, a quienes, ¿no es cierto?, ya están finalizando el turno. Nosotros le acompañamos con toda la buena onda, tempranito, sobre todo a los estudiantes, y le mandamos muchos bechón. Que se vayan al colegio, que les vaya muy, pero muy bien. A quienes están en la ciudad, a quienes van, ¿no es cierto?, ahí en el campo, y aprovechamos de saludar ahí a todos los tíos, las tías de los furgones, que van a buscar a los niños a la casita, ¿no es cierto?, en el sector rural. 7 de la mañana con 6 minutitos. Bienvenidos, bienvenidas a nuestra linda programación, esperando que Dios nos acompañe y nos guíe, nos dé fe, optimismo, esperanza para enfrentar una nueva jornada.

7 de la mañana con 10 minutos. Saludamos como siempre a nuestros auspiciadores que hacen posible la linda programación. 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
1: Bueno, 7 de la mañana con 20 minutos, 7 ya con 20 minutos, seguimos acompañándonos en esta jornada. Hoy hubo agüita en la noche, ¿eh? Bueno, luego ya vamos a revisar el pronóstico del tiempo para esta jornada día miércoles. Bueno, está pronosticado agüita durante toda la semana, algunos chubascos aislados también, pero más que va a ir bajando la temperatura, chiquillo. Sí. Va a ir bajando la temperatura, fíjate. De hecho, vamos a llegar este fin de semana hay temperaturas muy bajas, de un grado nada más. Y la próxima semana esperamos, ¿no es cierto? Temperaturas más bajas todavía, de menos 1 y menos 2 grados. Así que prepararse la próxima semana ya, o segunda semanita del mes de septiembre, va a ser muy, muy fría. Abríguese bien, ya sabes. Échese todo lo que pille encima, échese a la vieja, échese al viejo encima, ¿no es cierto? La vieja fresapo, obviamente, el viejo plumón, abríguese bien, gorrito, guante, bufanda, porque se viene una semana horriblemente heladita, ¿ya? 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
1: Bueno, 7 de la mañana con 26 minutitos. Las 7 de la mañana ya con 26 minutos. Hoy siempre le acompañamos tempranito todas las mañanas, desde las 7 de la mañana en vivo acá en la ciudad de Traiguena. Y para que nos sintonices mientras te levantas, mientras te vas a la peguita, en el auto, en el camión, en la casita, sector rural. Bueno, siempre acompañándose de su radio magistral FM. Hoy estamos las 24 horas del día acompañándole ahí a nuestros fieles auditores para que nos sintonices a través de la señal online ahí en el www.magistralfm.cl. Ya, no, vamos a una pequeña pausa comercial cortita, pero regresamos de inmediato para que te quedes junto a nosotros. 7 de la mañana con 27 minutos. Saludos para todos los niños que se están levantando para ir al colegio. Saludos, niños, cómanse toda la comidita, no anden pololeando. Hágale caso a la profesora. Oye, ¿están preparándose? A propósito, los chiquillos se están preparando ya para la fiesta de 18, ¿ah? ¿Eh? Ya andan ahí preparando las actividades que hacen todos los años en los diferentes colegios. El adorno para el colegio. Oye, y algunos que van a participar en los bailes típicos chilenos, ¿no es cierto? Ahí lo que es la cueca. Y todo lo que implica, ¿no es cierto?, el vestuario. Oye, las mamás, ¿para qué te cuento? Andan vuelta loca. Andan vuelta loca, que andan preguntando. Ayer me preguntaron como 10 veces si tenía zapatos de guaso. Andan con manta. Oye, consiguiéndose el traje, pues. No, y lo más chistoso de todo, chiquillo, es que tú le compras el traje a los niños y lo ocupan un rato nomás. Si ese es el tema, que lo ocupan solamente un ratito nomás. Y al otro año le queda chico porque los cabros crecen. ¿Sí o no? Pero ahí tienen que estarlo vendiendo.
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1: Bueno. Pero así es la cosa, pues. Algunos no tuvimos traje de guaso.
2: ¡No!
1: Oye, yo, ¿sabes lo que de qué me vestía yo para el colegio? Me vestía de esta, ¿cómo se llama? Guaso campo, ¿eh? Con la ojota, con todo eso. No alcanzaba para más, pues. Mi papá me ponía una de esas camisa cuadrillé y los mismos pantalones que usaba yo me remangaba arriba hasta la rodilla nomás. y me pasaba el pañuelo de mi abuelo, me acuerdo yo. Mi abuelo pasaba el pañuelo y el abuelo le pegaba una sacudida para que salieran los loros por ahí y me lo llevaba al colegio y listo. Ya, oye, nos vamos a una pausa, volvemos de inmediato, quédese con nosotros.

0: Es la hora 7:30 minutos.
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Bueno, 7:37 de la mañana. Ahí estaban los hechiceros de la cumbia. Como siempre estamos en vivo y puede llamarnos 45242-5753, el fono de la radio, acá en la ciudad de Higuena, más 569-5951-0592. Bueno, siempre estamos acompañándote hasta las 9 de la mañana, para que puedas programar, ponerte en contacto con nosotros acá en los estudios. Siempre estamos atentos. 45242-5753 o bien más 569-5951-0592. 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Bueno, como siempre, estamos hasta las 9 de la mañana acompañándole con toda la buena onda. Tempranito, ahí le mandamos un becho, becho, bechito, bechón para todos mis fieles auditores, a quienes están en sintonía a esta hora de la mañana.

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1: Ya, ahí está ese temita en sabor a tinto. Amor al olvido se llama el último éxito, el último temita de los chiquillos de sabor a tinto. Le ha ido realmente espectacular a los cabros, ¿eh? Realmente muy bueno, ¿eh? Bueno, llámenos, escríbanos y póngase en contacto con la radio. Recordarte que estamos hasta las 9 de la mañana acompañándoles siempre acá en la ciudad de Trujillo. Oye, andaba de nuevo ahí picando leña más para hacer juego. Pero ya me aburrí, no pude hacer fuego, así que voy a esperar a que llegue mi. Voy a llegar a que llegue mi secretaria nomás y la voy a mandar a picar leña a ella nomás. Y que haga fuego, porque ya todos los días haciendo fuego y ahora no pude hacer fuego. Así que pique leña nomás y que haga fuego ella. ¿Cierto? Y cómo andar. Y todos los días tengo que llegar como a las 6 de la mañana para hacer juego, tengo que picar leña. Así que si me escuchan las siguientes.

¿qué más se le echa a la empanada? Carne. Oye, se siente el olor a empanadita ya, ¿eh? Se siente el olor a empanada ahí. Empezamos ya a preparar todo el... Hay gente que adorna su casa, fíjate, ¿eh? Coloca cositas y banderitas y... Y hay personas, incluso, fíjate, que hacen su fondo derramada ahí en el patio de su casa. Y en esa semanita o fin de semana, ¿no es cierto? Ahí aprovechan, vienen todos los familiares. Hacen como una mini fonda, hacen ahí en su casa. Y arreglan ahí. Es como una tradición. Todos los años hacen lo mismo. La familia ya sabe, ¿no es cierto? Algunos llevan y algunos van a pegar en la pera. Porque no faltan nunca. Como dice alguien por ahí, ¿no es cierto? Ahí, aquí te las traigo, Peter, dicen algunos. ¿Ah? Ya. 7:52 a.m. Oye, llámenos, escríbanos, póngase en contacto con la radio. Por acá nuestro querido amigo ahí me estaba pidiendo un temita de JP y su banda llanera. El tema de JP, el tema hoy, así que le mandamos saludo para nuestro querido amigo ahí, Dani.

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1: Bueno, seguimos acompañándole como siempre, las 7 de la mañana ya con 55 minutos. Oye, le mando un saludo para Robertito que va para Temuco a esta hora de la mañana en compañía de la radio. Oye, ahí en el cruce de Traiguén Victoria, deja la 101.3 y de ahí de Victoria a Temuco se conecta la 93.9 y ahí me sigue, ¿no es cierto?, ahí escuchando.

hasta Temuco. Hoy el otro día me estaban hablando del centro de Temuco. Sí, hasta el centro de Temuco me están conversando por acá. Yo pensé que me estaban escuchando online, no me dijeron, no, te estamos escuchando ahí local, chiquillo, ahí. 93.9, así que les mandamos un saludo para quienes van viajando a diferentes puntos de la novena región de la Araucanía y a través de las diferentes señales de Radio Magistral. Y como siempre, agradeciendo ahí a nuestros fieles auditores que se van sintonizando, se van agregando y se van volviendo adictos a la linda programación que tenemos todos los días. Sobre todo las dueñas de casa y que encienden su radio en la mañana. Ay, muchas gracias a todos, a todas. 7:57, nos vamos a ir a una pausa, pero antes les voy a comentar que estamos siempre junto ahí a Don Agustín. 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Ya, nos vamos a ir a la pausa. Lo vamos a la pausa, que es cortita. Yo voy a ver si pico algunos palitos de leña, ¿no es cierto? Ahí para. Oye, no, si no es mentira, chiquillo. Si no, si es verdad, tengo que ir a picar leña. No. Si es verdad. Ya, nos vamos a la pausa y volvemos.

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8 ya de la mañana, ya con 8 minutos, las 8 ya con 8 minutitos. Ahora seguimos acompañándole como siempre hasta las 9 de la mañana. Bueno, llámenos, escríbanos, póngase en contacto con la radio al 45-242-5753, el fono de la radio acá en Trajín. O al más 569-5951-0592, chiquillo. Y estaba ese tema solicitado por acá nuestro WhatsApp. Vieron el temita de los Reyes del Ritmo, también el tema lento. Un temita de los Charros del Humaco es el Maldito Licor. Oh, Maldito Licor. Maldito Licor, no te quiero ver para el 18. Oye, tengo una chicha en la casa que me regalaron el año pasado, cabrón. ¿Cómo estará? Está tapadita, bro. Me lo regalaron el año pasado, le he abierto la botella. ¿Y cómo estará, bro? Yo creo que la voy a abrir. La voy a abrir y voy a quedar curado, bro. Ya, oye, de nuestro servicio de utilidad pública, se necesita rentar casa urgente en la comuna de Galvarino, ¿ya? Bueno, si usted está arrendando su casita en la comuna de Galvarino, ya, y te interesa, puedes llamar al siguiente fono, comunicarse con don Patricio. Ya, anótelo, anote el numerito ahí, si usted está arrendando su casa, se necesita arrendar casa urgente en Galvarino. Bueno, ahí los interesados en arrendar pueden llamar al siguiente fono, anótenlo, se pueden poner en contacto con don Patricio. Ya, el más 569-41-65-54-38. Anótenlo. Más 569-41-65-54-38. Ya, ahí puedes llamarlo. Bueno, y puedes pedir todos los antecedentes que quiera usted, ¿no es cierto? Siempre cuando uno arrienda, obviamente que se piden hartas cosas, pero hay cosas, si usted quiere arrendar rápido, ¿no es cierto? Aquí hay una posibilidad, se necesita arrendar casa urgente en Galvarino. Ya, si usted tiene alguna casa para arrendar, bueno, puede llamar al siguiente número, más 569-4165-5438, 41-65-5438, hablar con don Patricio. Mira qué lindo nombre, oh, oye, el nombre lindo, oye, Patricio. Lindo. Ya, 8 de la mañana con 11 minutos, las 8 ya de la mañana ya con 11 minutos.

0: Bueno, 8 de la mañana con 19, la 8 ya de la mañana ya con 19 minutos, chiquillos. Como siempre, avanza muy rápido la hora en esta jornada. Día miércoles, ya 2 de septiembre. ¿Qué te parece, oye? Bueno, y a prepararse, porque este sábado, no te olvides que este sábado hay cambio de hora. Ya, se adelantan los relojes en una hora. Ya, así es. Oye, anda recorriendo rumores por todos lados, que no se va a cambiar, que no se va a... Bueno, es un proyecto nada más, chiquillo, así que no se vayan a confundir. Bueno, se espera que para el próximo año, porque ya estamos como muy encima, esto usted sabe que es protocolar, hay un tiempo de gestionar, etcétera, etcétera. Entonces, en un par de días no se va a hacer eso. Ya puede que para el próximo año sí se considere, porque hay un proyecto, ¿no es cierto?, que considera que se mantenga el horario de invierno, así como en Magallanes, que en Magallanes nunca cambian la hora. Entonces, bueno, nosotros queremos quedar igual para no tener problemas, ¿no es cierto? Oye, todos tenemos problemas con el cambio de hora, ¿sí o no? Que sí, con los alimentos, los animales, todo, todo. Oye, incluso hasta la... El otro día me decía una señora del campo, me decía, oiga, si hasta las gallinas, dice... Se van a acostar más temprano, me vienen a pedir comida también en otro horario. No. Andan todas confundidas. ¿Es verdad eso, ah? No sé si es verdad. Y a la gente también ahí les produce algo. Por eso que también se está pidiendo, ¿no es cierto?, ahí que se mantenga el horario. No sé en qué va a parar esto. Si va a ser así o no, todavía no se ha dicho absolutamente nada. Es un proyecto nada más, así que usted no se vaya a confundir y no vaya a cambiar la hora y vaya a dejar la misma hora. Andar más perdido, me va a andar preguntándome a mí acá, ¿o qué? Me va a llamar a mí acá y al final usted me va a confundir a mí aquí en el... Oye, ¿qué hora es? Andar... Oye, ¿será o no será la hora? Oye, ¿será o no será? Bueno, váyase a la hora oficial en Chile. Ahí vaya a la página, dice hora oficial de la Armada de Chile. Ya, esa es la hora, ¿no es cierto?, ahí que tenemos en todo nuestro país. Cualquier duda que tenga... Hora Armada en Chile, le coloca hora oficial en nuestro país o en Chile. Y ahí le aparece hora oficial en Chile, con lo que le hay usted a su teléfono o en su computador. Le va a aparecer de inmediato, ¿no es cierto?, la hora que para que no ande perdido. Que anda cualquier en las redes sociales, chiquillos, dicen, no, no sé. Aparecen las fake news que se le llama, ¿no es cierto? Donde aparecen ahí, no, a haber cambio de hora, etcétera, etcétera. No, no se ha dicho nada, solamente un rumor. Pero usted sabe que las páginas de repente mienten mucho y esto al final ayuda a que la gente igual se confunda y empiecen a transmitir el mismo tema, ¿no es cierto? Empiecen a recorrer la voz. No, no se va a cambiar la hora, no se va a cambiar. Y al final la gente de algunos no cambia. Y a algunos le va a cambiar automáticamente por el teléfono, a veces lo tienen en forma automática y algunas van a tener que cambiarlo en forma manual, también en la casa, adelantar la hora en una horita. El sábado a las 12 le va a tener que colocar la 1. Vamos a tener las tardes más largas, pero las mañanas, señores y señores, va a estar más oscurito. Hay más o menos como un cuarto para las 7, está aclarando. Va a ser como ahora un cuarto para las 8. Sí. Estar oscurito, un cuarto para las 8 de la mañana, vamos a mirar 7:30, oye, va a estar oscurito todavía, digo. No, y los cabros, sobre todo los cabros, se van a ir oscurito. Y que las mamitas, los papitos vayan a dejar a los niños. Por eso es mejor ahí, algunos dicen, mantener la hora de invierno, así como en Magallanes. 8 de la mañana con 23 minutos, recuerde que estamos junto a nuestros amigos de Ferretería Madrid y Patio Constructor Los Lagos. 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
1: Y esto va para toda la gente ranchera.
2: Estás en la compañía.

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1: Bueno, 8 de la mañana, ya con 27. Ahí estábamos escuchando a JP y su banda llanera, el temita La Jujeñita. Oye, hoy día saludamos a todos los Moisés. Moisés. Saludos para todos quienes llevan el nombre Moisés, chiquillos. Les mando muchos bechos, pechito, pechón. A quienes llevan el nombre Moisés. Oh, salvado de las aguas. Oye, a propósito de Moisés, chiquillo, ¿y cómo va la telenovela en la noche, oye? De Moisés. ¿Has visto, no? Pero yo a veces alcanzo a agarrar algo cuando llego a la casa, como a las 12 y algo, porque yo salgo a las 12 de la noche acá de la radio en la noche. Llego a la casa y están dando Moisés. Pasado a las 12 de la noche. Oye, y de repente digo, ya voy a ver un poquitito, a mí me gusta esa teleserie. Oye, y de repente estoy, lo más bien era 5 segundos y me quedo dormido. Alcanzo a ver 5 segundos lo más. La voy a ver, digo yo, y ya estoy durmiendo. Yo no pongo ni la cabeza de la almohada, ya estoy durmiendo. Y es que me tengo que levantar temprano. Igual yo me levanto antes de las 6 de la mañana todos los días, antes de las 6 de la mañana. Ya, nos vamos a una pequeña pausa comercial cortita y regresamos.

0: Es la hora 8:30 minutos.
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Bueno, 8 de la mañana con 39. Ahí estaba ese temita de Huito Molina con el tema Estoy con otra en la cama. Ya, parcialmente nublado con algunos chubascos débiles. Para esta jornada alcanzaremos los 12, 13 grados aproximadamente, al igual que mañana. Ya, hoy anoche, no sé si escuchó la lluvia, anoche mucha lluvia, mucha lluvia. Bueno, las casas que tienen zinc, ¿no es cierto? Ahí se escucha bien fuerte. Y bueno, ahí quienes, ¿no es cierto?, tienen otro tipo de techo. Escúchame. La mayoría tienen zinc hoy en día. Pero el otro día había un caballero, no sé de dónde habrá sacado tejas, estaba cambiando las tejas, fíjate. Tiene algunas tejas rojas. Antiguamente la mayoría de las casas eran de tejas. Estaba cambiando las tejas, no sé, tiene que haber tenido él en su patio guardada, no sé, pero estaba cambiando las tejas. Ya no se usan ya. No, con los granizos que caen ahora, fíjate, los granizos como de una pelota de fútbol, pero antiguamente no caían esos granizos. Hoy en día caen los tremendos granizos, no podía andar en la calle, oye, fíjate, tú andas en la calle y te da un, te rompe la cabeza. Oye, si le hacen este hoyo a los paraguas, fíjate. Ah, ya estamos exagerando. Oye, vimos mucho la película esa de El día después de mañana, ¿sí o no? El día después de mañana la vio, ¿no? En los medios granizos del corte de un balón de fútbol. Ya, 8 de la mañana con 41 minutos. 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

Bueno, ya nos queda menos tiempo, 8:45. 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Ya. 8:48, las 8:48.

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1: Bueno, 8 de la mañana con 54, ya prácticamente nos estamos retirando, chiquillo, ¿ya? Bueno, esperando que tengamos una muy buena jornada laboral. Oye, recuerde, quédese con nosotros porque luego ya se viene el matinal en Galvarino, el matinal en Chunchón. Y yo me quedo una horita más acá en la ciudad de Iguien, acompañándole hasta las 10 de la mañana en esta jornada de día miércoles 2 de septiembre. Ya, bueno, nos juntamos mañana, pues mañana tempranito en la mañana, tempranito a las 7 de la mañana en punto. Bueno, usted siga en la sintonía de su radio magistral porque tenemos una muy buena programación para usted, para acompañarle durante todo el día. Recuerde que estamos las 24 horas del día junto a usted con programación en vivo desde las 7 de la mañana hasta las 12 de la noche. Ya, nos vamos, esperando que tengan linda mañana. Los quiero mucho. Pórtense bien. Oye, no llegó mi secretaria. Oye, ¿qué le habrá pasado? No llegó mi secretaria hoy día. ¿Qué? No sé qué le pasó. La voy a llamar. Miren, aquí me tiene sin desayuno todavía. Ya. Que tengan linda mañana, chiquillos. Los quiero mucho. Chao.

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4: Es la hora 9:04.
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0: ¿Qué tal? Hola, ¿qué tal, amigos? Hola, ¿qué tal, festival? ¿Cómo están? 2 de septiembre ya, yupi yupi. Sí, estamos listos para comenzar una nueva odisea, un nuevo cuento, como se puede decir, ¿cierto? Una nueva aventura, ¿cierto? Un nuevo programa llamado, por supuesto, La Gran Mañana, ¿cierto? Saludos para... Saludos para usted. Oye, nunca le hemos puesto... O sea, antes se llamaba La Mañana Magistral, ¿cierto?
1: Sí. Un saludo en Autoclub El Macizo.
0: Ya, porque vamos a hacer algo. Vamos a hacer algo. Queremos ponerle nombre a La Mañana. Exactamente. Queremos ponerle un nombre bonito, ¿cierto? No La Mañana con Coqui, pues. No, pues. Algo creativo. Por favor, algo creativo. Y para eso ustedes van a ser parte importante de esto, ¿ya? Ahí le vamos a pedir a ustedes cómo participar de la puesta de nombre del programa, ¿ya? Sí, porque yo creo que La Mañana Magistral ya llegó al ciclo, ¿ya? Sí, pues. Sí, sí, pues. Y nosotros le podemos dar otro aire también. ¿Ya? Vamos a cranear algo ahí, chiquillos. Bueno, pero estamos en esta... ¿Cómo lo podemos decir? Ya, pongámosle hoy día, ¿cierto? La Mañana en Sintonía. Pongámosle La Mañana en Sintonía. Por eso, ¿no? Hoy la voy a patentar al tiro, dijo el huevo en salida. Ah, voy a patentar al tiro esa frase. La Mañana... Uy, buena marca. La Mañana en Sintonía. Voy a revisar si está en INAPI. En INAPI, propiedad intelectual. Voy a ver al tiro. Si no, voy a tener que inscribirlo. 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Pronóstico del tiempo hasta ahora, no hace ni frío, ¿eh? 12 grados tenemos en esta jornada. Y por supuesto, la temperatura va a llegar hasta eso de los 16 grados en el día de hoy. Según lo que nos dice por acá, por lo menos ya tuvimos la lluvia que debería haber caído en el día, ¿cierto? Que fue, son 1,5 milímetros de agua hoy. Solamente nos queda un milímetro, aproximado 0,9 milímetros, que no han caído todavía, y eso debería ser en el transcurso de la tarde. Pero desde ahora hasta las 5 o 6 de la tarde no va a haber lluvia. ¡Qué rico! Y según lo que nos dice por acá también el

0: tenemos como un 70% de nubosidad. ¿Sí o no? Un poquito más.
1: ¿Ya?
0: Vamos a tener nubes y claros en el transcurso del día, ya que tenemos una masa nubosa desde, a ver, desde Copiapó más o menos, ¿cierto? Hasta de Coquimbo, mejor dicho, ¿cierto? Hasta el sur de Chile prácticamente, ¿cierto? Hay una nubosidad bastante, bastante importante en el mundo hoy día. Sí, exactamente. ¿Ya? Así que, chiquillos, a prepararse, a estar pendiente de todo lo que tenemos en esta jornada. Azúcar Moreno con Solo Se Vive Una Vez. Y vamos a seguir con la música junto a Fey. Me le cayó el carné, dijo el amigo.

bien, ahí estábamos escuchando ese lindo tema en el día de hoy, chiquillos. Así que le mandamos un saludo muy grande a toda la gente que está conectada en esta edición, ¿cierto? Se puede comunicar con nosotros. 45-251-3128. Ese es el teléfono de la Radio Magistral. Bueno, perfecto. Están invitados, chiquillos, en el día de hoy. Perfecto. 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Oye, queremos contarles a ustedes que hoy estamos ya conmemorando y celebrando a algunas personas que están en sintonía, ¿cierto? Este número 2 de septiembre. Pasamos rápido, ¿cierto? Muchas personas pensando y dijeron no. O sea, el invierno va a ser largo. ¿Usted qué cree? Porque ya no nos queda nada, ya no, prácticamente nos quedan 19 días. ¿Para qué? Para que termine el invierno y comience la primavera. ¿Ya? Entonces yo le hago la pregunta a usted, pues. Le hago la pregunta. ¿Encontró largo el invierno, no? ¿Encontró largo el invierno? Bueno, ahí a través del WhatsApp, mándenos un audio, mándenos un mensaje, el que quiera usted nomás, opine con nosotros. ¿Fue tan largo el invierno? ¿Se encontró largo el invierno, chiquillo? Se lo digo yo nomás. Muy bien. Oye, después de la pausa comercial, le vamos a invitar a seguir junto a nosotros porque ahí vamos a estar entregando otros éxitos. ¿Ah? Vamos a estar entregándoles la mejor compañía en el día de hoy. ¿Cierto? Sí. 9 de la mañana con 36.

0: Es la hora 9:39 minutos.
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0: Es la hora 9:40 minutos.
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bien, señoras y señores, vamos a continuar con nuestra programación en vivo y en directo en esta jornada de hoy, día miércoles 2 de septiembre. 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Oye, también quiero comentarles una cosita, chiquillos. Hoy día, la frase del día está a cargo de uno de los... ¿cómo lo podemos decir en esta... en esta edición del programa, perdón, disculpen, sí, la garganta me está jugando una mala pasada hoy día, ¿cierto? Que nos trae de la mano de J.R. Tolkien, ¿sabe qué? Uno de los autores de la obra El Señor de los Anillos, sí. Él está a cargo de la frase del día, pero ahí se la vamos a comentar, ¿ya? Sí, porque nos vamos a ir a la música, después la pausa y después seguimos con más a esta hora, ¿cierto? De todas maneras, acá está José Luis Rodríguez. 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

0: Es la hora 10, 6 minutos.
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0: Es la hora 10, 6 minutos.
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Continuar con la programación a esta hora, ¿cierto? Les invitamos a ustedes también a mandar sus peticiones musicales, sí, y todo lo necesario. ¿Con quién? Con nuestros grandes auspiciadores en el día de hoy. Me refiero a nuestros amigos de Gasco Galvarino, que están con nosotros a esta hora. Gasco Galvarino, chiquillo, buena.

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1: No le gusta bailar,
0: por ni un motivo.
1: No le gusta gozar, no
0: por
1: le...
0: ni un motivo, mi chiquillo.
1: Es tu problema.
0: ¿Sí o no?
1: Es mi problema.
0: Sí, estupendo. Así que, muchachos, ya tienen la gran posibilidad.
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0: La gran posibilidad.
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0: Qué bueno, qué bueno, qué bueno. Oye, por acá ya personas nos están mandando sus peticiones, saludos.
1: Problema.
0: ¿Qué dice por acá? ¿Qué dice por acá? Ya, perfecto. A ver, a ver, a ver. Por favor. A ver.

¿Cuál es? Ah, ya, perfecto. No, que lo que pasa es que estoy justo arreglando un tema aquí. Ay, Dios mío, señor. Ya, oye, tal como yo le mencionaba, ¿cierto? 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Perfecto. Bueno, yo les puedo contar hoy día, muchachos, ¿cierto? Aparte de todas las cosas que estamos hablando hoy día, les contamos que a esta hora ya son las 10 de la mañana con 22 minutitos, ¿ya? Y nos vamos a ir a un temita, ¿cierto? ¿Sí? ¿Nos vamos a un temita? Aquí está Sebastián.

Ya, ahí estábamos, listo. Ya chiquillos, aquí estamos acompañándoles a ustedes. No se lo pueden perder por ningún motivo, amigos. Ahí estamos acompañándoles con buena música. Claro, chiquillos, ustedes saben. Bueno, aquí estamos acompañándoles. Vamos a irnos con la frase del día. ¿Está a cargo de quién? Está a cargo de el escritor británico J.R.R. Tolkien. ¿Usted lo conoce o no? ¿No sabe quién es? Pero por favor, estamos hablando de un tremendo tipazo. ¿Ah? Buenísimo. Mire, yo le voy a contar. Esta frase dice lo siguiente. A ver. Ya está listo. Aquí está. Aún la persona más pequeña puede cambiar el curso del futuro cuando actúa con valentía, lealtad y amor sincero por los suyos. ¡Ájale! ¿Se dieron cuenta, no? Sí. Una buena lección nos hace este. Este es el escritor del Señor de los Anillos. ¿Usted ha visto las películas? Bueno, estas películas están basadas en libros. Así igual que las películas de Harry Potter, por ejemplo. Sí. Todas esas son libros también. ¿Ya? Y que fueron adaptados al cine, así como El Señor de los Anillos. Bueno, una lección tremenda nos da J.R.R. Tolkien, precisamente porque muchas veces no nos engañemos con las apariencias. Claro, porque a veces, desde las personas que nosotros consideramos que son más vulnerables o que son más frágiles, vienen los grandes cambios. Así como en algún momento se pensó que Juana de Arco, por ejemplo, estaba loca, pero tenía, ¿cuánto? 17, 19 años, y lideró un ejército y triunfó, claro. Bueno, pues fue muerta en un juicio, pero imagínense, o sea, los grandes cambios. Por eso dice J.R.R. Tolkien, aún la persona más pequeña puede cambiar el curso del futuro cuando actúe con valentía, con lealtad, que son cosas que uno siempre tiene que tener en cuenta, y por amor sincero por los suyos. Mire, ve, así que ahí está. A veces también pensamos nosotros que para hacer algo importante se necesitan grandes fortunas, títulos universitarios y tantas otras cosas más, que hay algunas personas como que les gusta enrostrar esas cosas en la... Sí. y no muchas veces no con buenos pergaminos en realidad. Pero la verdad es que un buen gesto, una palabra de aliento o a tiempo, o hacer el trabajo bien hecho con una sonrisa, le cambia el día a cualquiera. ¿Ah? Así que hoy miércoles, chiquillos, sean ustedes la luz en su lugar de trabajo, la luz en su hogar. Así que siempre tienen que tener la certeza de que son valiosos, muchachos. Todos somos valiosos para la vida de alguien, pero también somos el verdugo para la vida de otro. ¿Sí? Es parte de la vida. A veces uno, no sé si usted también piensa, uno dice, pero ¿por qué esta persona me tiene tanta mala? ¿O por qué esta persona me tiene tanta buena? También uno piensa, ¿ya? Pero bueno, es parte de la vida, chiquillos, con lo único que les digo, ¿ya? Así que a estar tranquilos. Y a seguir acompañándose de una bonita jornada en compañía de los que los rodean a uno, pues, ¿eh? Sí, estupendo. Ya, chiquillos, 10 de la mañana con 30 minutos.

0: Es la hora 10:33 minutos.
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0: Es la hora 10:34 minutos.
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Oye, está helado que entro a la radio. Y decía, ¿por qué está tan helado? Si yo... Claro. Puse la calefacción en frío, puta que soy. Jamás tu hijo.

Seguimos con la programación a esta hora. Seguimos disfrutando de nuestros éxitos a esta hora de la mañana. Oye, se ven bien las chiquillas, los chiquillos ahí en el proscenio. Están armando todo un cuento ahí de lo que es esta gala que van a hacer. Me parece mucho. Hay una gala, ¿no? ¿Cierto? Ya, perfecto. Es una gala. Gala, gala, gala. Está bien, pues la gala siempre. Bueno, la gala está triste ahora, no es que la jodió el mago Jiménez. La media vuelta que me pegué. Sí. Ay, Dios mío, ya. Oye, chiquillos, hoy día, estimados amigos y que están en la sintonía, tenemos a nuestros grandes auspiciadores, ¿cierto? Pero también le queremos contar que hoy día está de onomástico una persona muy especial. Sí, sí, a todas las que están en sintonía y que son especiales. Pero en este caso me refiero a las personas que están de onomástico, chiquillos. Hoy día, sí, exactamente. Las personas que están de onomástico, muchachos, corresponden a Ingrid. Ingrid, qué lindo Ingrid. Estas son

0: ya los pajarillos cantan, la luna ya se escondió. Qué linda está la mañana. Ingrid, abrazos para ti con mucho cariño. Hermosa como una diosa, o protegida por la fertilidad y la paz. En Chile, representa la fortaleza femenina, la simpatía y el compromiso familiar. Sí, señora, sí, señor. Así que pasamos la lista entonces para todas las Ingrid. Un abrazo apretado para ellas, de origen escandinavo, que busca la belleza y la protección. Santa Ingrid, que te acompañe con salud, con alegría y muchas bendiciones a todos los festejados en la sintonía de la Popular, la Radio Magistral. Feliz día para todas ellas y que les vaya muy bien. ¡Qué lindo! 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Que también les entrega un gran saludo en el día de hoy. 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Tiene que simplemente... Uy, se me olvidó hacer algo. Perdón, permiso. Sí, estoy viejo. Perdona, Gasco Galvarino. Tengo que tomarme una pastilla. ¿Ya? Vitamina. Sí. Oh, ya. Bueno, es que lo que es llegar a VGTA. Sí. Llegar a VGTA. No, yo creo que hay algunos que tienen más edad que yo y están más sanos. Sí. Es que uno no se cuida también. ¿No? Sí, no. Uno le mete para adentro, nomás le da. Uno le da, guaraca, ¿no? ¿No? Sí. Si uno, a veces uno piensa que no es humano. Sí, bueno, le da nomás. Le da para pa adelante nomás. Mira para adelante, pues bueno, a Cristian. Sí o no. Uno le mete, bro, le da para arriba, abajo, al centro y para adentro nomás. Nada de cosas, ¿cierto? Después uno viene en las lamentaciones, pues. Ay, Dios mío, señor, pero yo de verdad. Entonces, bueno, pero ese harina otro costal. 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En serio. Claro. Mientras no vaya cuando yo no estoy, está todo bien. ¿Cierto? Sí. ¿Sí o no? Sí. 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Ahí está. No hay problema. ¿Cierto? Como siempre. Así que están invitados. 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Son las 10 de la mañana con 49 minutos. 10 de la mañana, 49 minutos. Para toda la gente que está en la sintonía, Rafaela Carrá y Olé.
1: ¡Hostia! ¡Hostia, joder, hostia!
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1: ¡Olé!

0: Es la hora 11:05.
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0: Es la hora 11:05.
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1: Es la hora 11:30.
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sí, hoy me he equivocado, perdón, perdón. Ya, ahora sí, chiquillos, me he equivocado. Y bueno, seguimos disfrutando de nuestra programación en vivo e indirecto. Les saludamos cordialmente a todos ustedes, bueno, chiquillos, con Ferretería Josué, Justo y Barato, nuestros amigos también de Pescadería Comercializadora Chaín, estamos ahí acompañándoles hoy día. ¿Sí o no? Eso, estupendo, pues muchachos. Muchachos. Vale, vamos a seguir acompañando entonces, chiquillos. No se olviden, se pueden contactar a esta hora. En un ratito más ya nos conectamos con más música y más éxito. Nos vamos.

0: Es la hora 12, 2 minutos.
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así seguimos disfrutando de la programación del Carnaval Tropical. 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Oye, tenemos muy buena música hoy día, tenemos éxitos que realmente están, pero para bailarlos, para disfrutarlos en la casa. Así que, bueno, y también usted se puede comunicar con nosotros, que espera, ahí el 452-513128 es el teléfono WhatsApp que tenemos en la radio, ¿ya? Y también a través de la fanpage Radio Magistral FM. Bueno, tenemos todos los canales disponibles para que usted se contacte con nosotros en este Carnaval Tropical de la Magistral.

0: estaremos acompañándoles en este lindo programa, el Carnaval Ranchero Tropical de la Magistral. Claro, bueno, lo pasamos bien con buena música aquí disfrutando con ustedes en esta jornada, ¿cierto? 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Muy bien. Oye, tremendo auspiciador, tremendo programa también. Toda la música que ustedes nos piden, nosotros las ponemos acá, ¿cierto? Para disfrutar y acompañarse de este lindo programa hasta las 14:30 horas durante todos los días, ¿eh? Aquí estamos, como siempre, junto a la Radio Magistral. Música, entretención y compañía.
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buenísimo, buenísimo tema, ¿cierto? Buenísimas canciones, buenísimas peticiones musicales. Oye, ustedes son unos capos, chiquillos. Les queremos contar que estamos en vivo junto a ustedes y junto a nuestros auditores que están también en la señal online, a quien aprovechamos de saludar a través de www.magistralfm.cl. Oye, tremendo, tremendo como siempre. Gracias por acompañarnos también en el dial. 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Oiga, siga comunicándose con nosotros, comparta esta linda jornada de música junto al Carnaval Ranchero Tropical de la Radio Magistral FM, ¿cierto? Sí, la mejor música para todos ustedes.

0: Es la hora 12:32 minutos.
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0: Muy buenas tardes, bienvenidos a su programa de la Municipalidad de Galvarino. Les saludamos en esta jornada de día miércoles 2 de septiembre. Ya comenzamos septiembre, se nota nuestra comuna, ¿cierto? Con banderita ahí, banderita chilena y todo lo demás. Así es que contento también con ello. Le vamos a contar que ya en los estudios de la radio se encuentra con nosotros don Cristian Chaparro para conversar sobre el fondo productivo que hoy nos compete. También tenemos otros temitas más para abordar. Don Cristian, muy buenas tardes y bienvenido a la radio.
1: Hola Ismael, ¿cómo estás? Muy buenas tardes a todos los vecinos que nos están escuchando. Acá estamos para contarle algunas novedades, hacer invitaciones a la comunidad.
0: Don Cristian, bueno, contémosle a la gente, por ejemplo, ¿qué es el FONPRO?
1: La idea, ¿cierto?, del Fondo Municipal de Fomento Productivo, el FONPRO, este es un fondo concursable. Uno tiene que hacer un proyecto, los usuarios tienen que hacer un proyecto que sea productivo, que sea para producir algo, ¿ya? Para producir lo que ellos trabajan en el campo, lo que trabajan acá, de acuerdo a su emprendimiento. Pueden postular usuarios de la comuna, ¿cierto?, de acá, de la comuna de Galvarino, que tengan residencia acá en la comuna de Galvarino, de acuerdo a su registro social de hogares. Y también pueden postular, que esto es súper importante para todos los comerciantes establecidos que nos están escuchando hoy, pueden postular todos los negocios que funcionan y se ubican acá en Galvarino. Negocios, todos los negocios de barrio, los negocios formalizados, ¿cierto? Panadería, mini market, pueden postular también al FONPRO. También hay una línea de financiamiento para el negocio establecido. Y también pueden postular, las cooperativas. Todas las cooperativas constituidas y vigentes que tenemos acá en Galvarino pueden postular también al fondo FONPRO, Fondo Municipal de Fomento Productivo.
0: Bueno, importante entonces preguntarte también, ¿cierto?, porque ya nos diste un poquito la aclaración, ¿cuál es el principal objetivo del FONPRO para nuestra comuna? Y estás haciendo la invitación ahí para que todos participen. ¿Cuál es la finalidad última que tiene el FONPRO entonces?
1: La finalidad que tiene este fondo, Ismael, y a todos los vecinos contarle que es una herramienta, ¿cierto?, de gestión, de apoyo concreto que dispuso nuestro alcalde dentro de su administración. Son 150 millones que se van a entregar a través de la adjudicación de los proyectos que van a postular los usuarios de la comuna. Son 150 millones que se dispusieron del presupuesto municipal para apoyar directamente al emprendimiento, a los usuarios que tienen alguna actividad a desarrollar y potenciar. La idea de este fondo es hacer crecer los negocios, hacer crecer la actividad económica local, la actividad económica que los postulantes desempeñan, y es un fondo que está abierto a toda la comunidad, todos pueden postular. Y la orientación que tiene este fondo, Ismael, el sentido que tiene es que el municipio te ayuda con un porcentaje, con un monto, y yo como postulante ayudo con otro monto. O sea, es un financiamiento conjunto, va de la mano. Mientras más yo pueda aportar a ese monto total, voy a tener, por ejemplo, más posibilidades de ganar el proyecto. Voy a tener más puntaje porque todo esto se mide en una tabla de evaluación. Hay unas bases disponibles, ¿cierto?, en la página web municipal. Toda evaluación se rige a través de esas bases. Entonces, el tema del aporte que yo doy es súper significativo. De esta forma, ¿cierto?, se va a permitir financiar la mayor cantidad de proyectos posible, porque aquí la pregunta es, no es cuánto me da el municipio, sino que la pregunta es cuánto podemos aportar ambos dos, o sea, el municipio y yo como postulante, ¿ya? O sea, en el sentido de, por ejemplo, Si yo tengo que comprar una máquina que vale 500 mil pesos y solo necesito esa máquina, ese es mi proyecto. No tengo que comprar más por comprar, porque es súper importante lo que yo pueda aportar. Entonces, como dicen el buen chileno, el que mucho abarca, poco aprieta, va por ahí, en el sentido de que si en el fondo yo no pido, le pido lo que realmente necesito al FOMPRO, ese FOMPRO, esos 150 millones, sí o sí se van a repartir en todos los postulantes. Entonces, si yo realmente voy a solicitar lo que realmente necesito para mi proyecto, para mi actividad, puede que ese fondo alcance para más personas, va a impactar a más personas, va a ser mucho más productivo, va a ser mucho mejor en general para todos. Entonces, por eso es súper importante que yo piense qué es lo que realmente necesito y sin pensar cuánto me van a financiar. Obviamente hay un límite superior que va a depender de las líneas de postulación, que hay un monto superior máximo al que yo puedo postular, pero lo ideal es financiar lo que realmente uno necesita.
0: ¿Por qué la municipalidad, Cristian, de Galvarino decidió crear este fondo de fomento productivo?
1: Bueno, como te comenté, Ismael, la idea de este fondo es apoyar concretamente a los usuarios, a los emprendedores, a los comerciantes de acá de la comuna de Galvarino, y apoyarlos, cuando decimos de forma concreta, son con recursos que son del municipio, o sea, son de la comuna esos recursos, no vienen del gobierno central, no vienen de algún organismo en particular, sino que son recursos del presupuesto municipal, que el presupuesto municipal que tiene nuestra municipalidad es reducido, y de ahí se dispuso nuestro alcalde, dentro de su trabajo, de su administración, ¿cierto?, dispuso ese fondo, y que va directamente solo a personas de Galvarino. No tengo que competir con alguien de otra comuna. No sé, por ejemplo, hay fondos que todos conocemos de otras entidades, que son fondos a nivel regional o fondos a nivel nacional. Este fondo es a nivel comunal, o sea, son 150 millones para los 14, para todos los habitantes que están en la comuna, que puedan postular y califiquen sus proyectos.
0: Cristian, muchos se preguntan, a ver, yo quiero postular al FOMPRO, porque se supone, cierto, que está dirigido a las personas que necesiten fortalecer su emprendimiento que tienen, pero si yo no tengo parte del capital que me pide el FOMPRO, no puedo postular entonces.
1: Claro, uno de los requisitos de postulación es que yo tenga aporte, haga mi aporte propio, que se llama, que ese aporte es en dinero. No puede ser valorado en materia prima, en herramienta, en insumos que yo ya tenga. Ese aporte sí o sí tiene que ser en dinero. Entonces, uno de los principales requisitos del fondo es ese. Como te comentaba en un principio, es un cofinanciamiento, es un financiamiento en conjunto con. O sea, entonces, el municipio me aporta, pero yo también tengo que aportar como postulante.
0: ¿Y cuáles son las líneas de financiamiento que contempla este fondo?
1: Como te decía, son tres líneas de financiamientos. La principal, o la primera línea en realidad, es la línea de, se llama Emprendo Inicial. Esa línea está orientada para que puedan postular todos los emprendedores, ¿cierto?, y comerciantes informales, que son todos los que se dediquen a alguna actividad económica, productiva, que tengan un emprendimiento, que tengan una idea de negocio, todos ellos pueden postular a esa línea, que sería la línea 1, tiene un financiamiento máximo hasta 1 millón de pesos, pero eso no significa que yo vaya a postular al millón, o sea, yo tengo que postular.

0: es lo que aporto. La segunda línea de postulación es el apoyo a los negocios establecidos. ¿Eso qué quiere decir? Que ahí pueden postular todas las personas, empresas, ¿cierto?, que tengan inicio de actividades en primera categoría, que tengan arriba de 150 UFs de venta, que esos son como 6 millones al año, y que no superen las 4.500 UFs de venta, que eso es aproximadamente 180 millones y fracción. Esas ventas se miden desde junio del 2025 a junio de este año. Son los últimos 12 meses de ventas. Y la tercera línea de financiamiento es el apoyo a las cooperativas, que pueden, como comenté, pueden postular cooperativas vigentes que estén acá en la comuna de Galvarino, y ellos pueden postular un monto máximo de 2 millones de pesos.
1: ¿Hay requisitos importantes que las personas deben tener en cuenta antes de postular al FOMPRO?
0: Los requisitos son relativamente generales para las tres líneas de financiamiento. El principal es que sí o sí es de Galvarino, ¿cierto? Las personas que postulen a la línea 1, que son la mayoría que puede postular ahí, que son sin inicio de actividades en primera categoría, ¿cierto? El requisito principal es que sí o sí tienen que tener su registro social de hogares acá en Galvarino. O sea, la dirección se acredita con el registro social de hogares. Y que solamente se puede postular un proyecto por hogar de acuerdo al registro. O sea, si por ejemplo mi hogar lo compone mi mamá, mi papá y yo, y somos los tres emprendedores, solamente vamos a poder postular a un proyecto, no podemos postular los tres. Para lo que es los negocios, como comenté, son negocios que tienen su dirección comercial acá en Galvarino. Y para las cooperativas, son las cooperativas que tienen también su dirección acá en... que funcionan acá en Galvarino.
1: ¿Y el aporte del postulante o de la persona que quiere de alguna otra forma realizar un proyecto, cómo se calcula ahí?
0: Ahí el aporte... Yo primero, antes de ver el tema del aporte, yo tengo que ver cuánto es lo que necesito, como te comenté, como les comenté a todos los vecinos. Si yo necesito, por ejemplo, 900 mil pesos, tengo la opción de, por ejemplo, aportar 300 mil y pedir 600 mil pesos al fondo. Ahí hay una tabla de evaluación, que ese es un detalle súper técnico que lo podemos revisar caso a caso, entre todos los interesados que están que quieren postular o están en proceso de postular, en la oficina, ¿cierto?, de fomento productivo que está en la UDEL. Pero, insisto, la idea es ver cuánto realmente yo necesito y de ahí vemos el porcentaje. El porcentaje se calcula de acuerdo al monto que yo solicito al fondo municipal. O sea, si yo le solicito 600 lucas, ahí yo veo si aporto el 50, el 20, el 30 para llegar al monto total.
1: Bueno, si yo quiero postular, por ejemplo, te escuché hoy día, quiero postular, ¿qué debo realizar? ¿Dónde realizo la postulación? ¿Cómo encontrar las bases y sus anexos? ¿Dónde lo encuentro todo esto?
0: Bueno, todo está publicado, ¿cierto? Hicimos el lanzamiento el 14 de agosto. Hoy día estamos a 2 de septiembre, estamos de la mitad, ya casi en la última etapa de postulación. Las bases están disponibles desde el día 14 de agosto, están disponibles en la página web del municipio, www.galvarinochile.cl. Ahí en el banner principal está el llamado a postulación al FOMPRO, uno pincha ahí y están las bases y los anexos editables. También, obviamente, está disponible la oficina de fomento productivo, que estamos ubicados en la UDEL, ¿cierto?, al lado de tránsito, al final de la calle Chacabuco. Y también están disponibles todos los programas municipales a través de sus distintos extensionistas que los puedan apoyar. Por ejemplo, la idea es que si un usuario pertenece a algún programa, como por dar un ejemplo, el PRODER o el PDTI, que son programas que abarcan por lo general personas del sector rural, la idea es que se puedan comunicar con su extensionista y puedan pedir apoyo en la postulación. Si hay alguien que,

0: no está bajo ningún programa municipal, se puede acercar a la Oficina de Fomento Productivo.
1: ¿Y cuál sería mi plazo para postular?
0: El plazo máximo para postular es el próximo viernes 11 de septiembre hasta las 2 de la tarde. Ese es el último plazo, por eso ya hoy día es 2 de septiembre. Días hábiles nos queda esta semana, que ya jueves, viernes, ¿cierto? Y la próxima semana del lunes a viernes solamente para postular. Entonces, por eso es súper importante hacer un llamado a todos los vecinos, a los que aún están dudosos de postular, que sí o sí se acerquen ahora mismo. O sea, mientras antes es mucho mejor, es tiempo valioso que uno está dejando pasar, y que se acerquen si es que tienen alguna duda. Todas las personas que quieran que los apoyemos en su postulación, en el sentido de que la revisemos o algún tema en particular, vayan a la oficina, nos contacten y podamos revisar su postulación antes de entregarla. El formato de postulación es simple, Ismael, es todos los colegas, ciertos funcionarios municipales, estamos capacitados para poder apoyar a los usuarios, en el sentido de poder apoyarlos en la formulación de su proyecto. Cuando uno dice formulación de proyecto, no es que sea un gran proyecto, o sea, el formulario postulación es simple, de verdad que es muy simple, y en el fondo yo tengo que, como postulante, me tengo que preocupar de cuál es mi idea de negocio, qué es lo que quiero postular. Si voy a postular, qué es lo que necesito comprar, poder cotizar esas cosas que necesito comprar, y después se redacta el proyecto para que estén todos los antecedentes.
1: Por ejemplo, para postular, ¿qué recomendaciones me darías tú para no fallar en la postulación a este proyecto que yo tengo?
0: Recomendaciones, lo primero, es tener súper claro cuál es mi idea de negocio, de proyecto. Cerrarlo en el sentido de que si yo necesito, una máquina especializada, es para ese negocio, es para esa idea de negocio. No tratar de agregarle otras cosas que no tienen relación o que a simple vista no, es como que cuando uno dice no junta ni pega. Eso no, porque le quita fuerza al proyecto. Entonces la recomendación principal es estar súper claro en lo que yo quiero financiar, en cuál es mi idea. Y luego, sí o sí, si es que estoy en proceso de postulación, todas las personas que ya se han acercado a la oficina se van con la tarea, ¿cierto?, de cotizar lo que necesitan, y les entregamos el formulario para que lo puedan ver, lo puedan completar lo que más se pueda. Es un formulario que uno puede anotar las ideas que tiene, las ideas de las preguntas. No es necesario que quede bonito redactado, eso se arregla después. Y las personas que lo hacen de forma autónoma, también lo invitamos a que cuando tengan todo listo, antes de entregar el sobre, si lo estiman pertinente, podemos hacer una breve revisión antes de entregar ese sobre, como para que no falte ningún documento, esté todo bien dentro de las reglas que tiene el fondo para que su postulación vaya bien. Esas son las recomendaciones. Sí o sí, tienen la asistencia de la Oficina de Fomento Productivo y también la asistencia de cualquier programa municipal al que el usuario o el postulante pertenezca.
1: Por ejemplo, si yo quiero postular, ¿necesito iniciación de actividades? ¿Estar pagando en el municipio algún permiso o algo, no?
0: En el municipio, ¿cierto?, están los permisos ambulantes que tienen todos los emprendedores informales, ¿verdad? El hecho de tener o no tener permiso ambulante no te limita a postular. O sea, yo puedo postular sí o sí mientras tenga mi residencia acá en Galvarino y tengo una idea de negocio, un proyecto que sea productivo. Cuando decimos productivo, que es para producir algo, no para venta, no para reventa de cosas. O sea, yo no puedo comprar, no sé, artículos X para después venderlo. Ese proyecto no es financiable en el fondo municipal. Entonces, si yo, por ejemplo, soy un productor, produzco hortalizas y las vendo a vender acá en Galvarino y tengo un permiso ambulante. puede postular y el hecho de tener permiso te da un puntaje adicional. Si no tengo el permiso, no voy a tener ese puntaje adicional, pero tampoco es significativo, o sea, es un puntaje, va a depender del tipo de permiso que yo tenga. El máximo de puntaje que yo puedo obtener en el fondo son 100 puntos, el 100%, ¿cierto? Y lo que es el permiso ambulante impacta en un 10% de 100. Entonces, eso. Se puede, pero no es requisito excluyente.
1: Ya, y finalmente, ¿qué invitación le harías a las personas que están pensando en postular?
0: Invitarlo a que en el fondo se decidan rápido, porque como decía, ya estamos a mitad de la última semana, de la penúltima semana, ¿cierto? La idea es que la próxima semana se dejen los detalles nomás, pues no que yo recién el lunes diga sí, voy a postular. La idea es que la gente se decida hoy día, de aquí a mañana, sí o sí, durante esta semana. Entonces, invitarlos a aclarar todas sus dudas, pueden ir a la oficina, pueden preguntar a través del correo electrónico también para las personas que a lo mejor no pueden asistir presencialmente. Está disponible, también está disponible en la página web, la dirección a través de las redes sociales del municipio, está en las historias que invita a postular a la gente. El correo de contacto de la oficina es fomentoproductivo@galvarinochile.cl para las personas que no pueden ir y quieren hacer su consulta por ahí. También está esa opción. Entonces, invitarlos a aclararse en el sentido de los que están ahí indecisos y los que están en proceso de postulación, en el fondo, a tratar de acelerar el proceso, porque mientras antes yo pueda tener mi proyecto entregado, es mucho mejor para no andar a última hora, pues no vaya a ser que por algún detalle pueda fallar en algo.
1: Bueno, ahora cambié un poquito de consultas también. Este fin de semana, este sábado, para ser más específico, está municipio en terreno. ¿Cuál es el lugar que ustedes visitan? ¿Con qué equipo se va? Contémosle a la gente.
0: Claro, este sábado tenemos la nueva, una nueva instancia de municipio en terreno. Este municipio en terreno, ¿cierto?, lo veníamos haciendo desde este año. Partió a fines del año pasado. Y se va a distintos sectores del sector rural. Con algunos servicios municipales tratamos de abarcar la mayor cantidad posible, ¿cierto? En esta oportunidad vamos al sector de Nilpe. Y es un día sábado, porque lo estábamos haciendo, el municipio en terreno se estaba haciendo antes los días jueves, pero ahora vamos por una versión día sábado, donde la mayor cantidad de usuarios están en sus hogares, ¿cierto? No, puede ser que no todos, pero quizás una gran mayoría va a estar en su hogar y va a estar con la opción de poder ir a municipio en terreno, a la localidad este sábado, localidad de Nilpe. Ahí invitar especialmente a las comunidades de Nilpe, Nilpe Autónomo, Pajal, Pitraco, Fenache Huenchual, Huampomayín, a participar del municipio en terreno. Cualquier duda que tengan, que los podamos apoyar. Los servicios que van a estar disponibles el día sábado, por ejemplo, el registro social de hogares, salud municipal también va a estar disponible, veterinaria municipal para todas las mascotas, ¿cierto? Asesoría jurídica, saneamiento de títulos de dominio, orientación social, la oficina de fomento productivo también vamos a estar participando para estar apoyando las dudas, consultas de la postulación al FOMPRO. Entonces, todos los departamentos, la gran mayoría de los departamentos municipales y programas que tenemos van a poder estar ahí disponibles y poder canalizar sus dudas, consultas, trámites que tengan que hacer en municipio en terreno este sábado en el sector de Nilpe. Eso va a ser desde las 10 de la mañana en la Escuela Municipal de Nilpe. Ahí vamos a estar ubicados.
1: Muy bien. También durante todo este tiempo, ¿cierto?, se ha impulsado la feria productiva acá en la comuna de Galvarino. ¿Ustedes quieren darle nuevamente un reimpulso a esta actividad? Porque tenemos que recordar que el mal tiempo, la catástrofe medioambiental que ha habido, ciertas dificultades técnicas por ahí, han impedido un poco para que los vecinos se acerquen. ¿Por qué no le contamos qué se pretende hacer nuevamente con nuestra feria productiva?
0: Sí, así es, Ismael, y a todos los vecinos, contarles que este sábado también parte acá en Galvarino, ¿cierto? La feria productiva de Galvarino. Esta feria productiva empezó en febrero, tuvo buen éxito, buen comienzo, y claro, como tú decías, fue decayendo ahora en el mes de julio y agosto, obviamente por las condiciones climáticas, ¿cierto? El viento, la lluvia ahí. Entonces, ahora que ya se empieza a arreglar el tiempo, el clima, también se va a reabrir la feria productiva de Galvarino, que esta feria es todos los sábados del mes. Es en el sector del estadio, ¿cierto? Afuera del estadio, en la calle Carrera. Afuera del estadio, fuera del gimnasio, ahí está, va a estar disponible nuevamente la feria productiva de Galvarino. La idea es invitar a todos los vecinos a visitar la feria para que puedan comprar todo. Por ejemplo, van a ver todo lo que son las verduras, hortalizas de producción. La mayoría son de producción de acá local. Van a estar disponibles productos agroelaborados, harina tostada, mote, temas de bazar también. Hay emprendedores con ropa, artículos de plástico, artesanía, artículos de ferretería al paso, artículos de, no sé, focos solares, por ejemplo, accesorios de celulares. O sea, es una feria que tiene vasta, harta variedad de productos, y obviamente a medida que nos vayamos acercando a otras temporadas. El año pasado, por ejemplo, llegó un usuario con dos corderitos ahí a vender a la feria, los vendió. Entonces, la idea es potenciar la feria productiva que tenemos todos los sábados. Debiésemos partir este sábado y continuar por lo menos un buen tiempo, porque esperamos que haya un muy buen clima, muy buen tiempo que nos acompañe, y poder estar ahí presente en la feria productiva todos los sábados. La feria parte a eso de las 8 de la mañana. Hasta las 2 de la tarde está disponible para que todos los vecinos puedan ir a hacer sus compras, hacer las compras para la semana, comprar la verdura para toda la semana. Está la opción de la feria productiva. También hacer un llamado a todo lo que es el comercio ambulante. Recordar que ese día sábado solo se puede comercializar en la feria, que es en la calle fuera del estadio, la calle Carrera. Al menos el sábado no se puede vender en otro punto acá en Galvarino, en el sector urbano, que no sea ahí en la feria.
1: Muy bien, pues justo también estamos ya en el mes de la patria, ¿cierto? Y la gente va a necesitar carnecita, y qué mejor, como tú decías, a lo mejor hay gente que tiene chanchitos, animalitos que pueda traer para ofrecerle a la gente y así poder pasar un 18 en familia. Nosotros ya nos vamos. Queremos agradecerle a don Cristian Chaparro, encargado de la oficina productiva acá en la comuna de Galvarino, que nos vino a entregar excelente información, y si Dios así lo estima conveniente, nos reencontraremos en una nueva oportunidad. Don Cristian, le dejamos los micrófonos para que despida ahí el programa, y por supuesto se despida de toda la gente que postula al FOMPRO, motivándolo también para esta área bien interesante que está ofreciendo el municipio.
0: Sí. Gracias, Ismael. Bueno, antes de despedirme, recordar, ¿cierto?, a todos los usuarios, los que se vienen incorporando recién o escucharon un poquito de la entrevista, tenemos disponible aún el Fondo Productivo Municipal, ¿cierto?, que es el FOMPRO, para que puedan postular, a un proyecto, que a una idea de negocio que tengan, a su emprendimiento, fortalecer su emprendimiento, hacer crecer su emprendimiento. Lo pueden hacer a través de la postulación al Fondo Municipal de Fomento Productivo. La invitación, que todas las dudas, consultas que tengan, las puedan hacer lo antes posible. Invitarlos a acercarse a la oficina, o si es que hay algún postulante que nos está escuchando y tiene contacto con algún otro colega, trabajador del municipio, también puede hacer las consultas con esa persona, para que en el fondo la, la información llegue lo antes posible y puedan postular la mayor cantidad de personas vecinos de acá de la comuna. También hacer el llamado a los negocios formalizados, ¿cierto? Que también pueden postular, también se pueden acercar a la oficina a hacer sus consultas. Está disponible la opción del correo electrónico para que puedan consultar. Y toda la información de las bases y anexos editables en la página web del municipio, galvarinochile.cl. Y las dos actividades que tenemos pronto, este sábado, municipio en terreno, en el sector de Nilpe, invitar a toda la comunidad del sector de Nilpe a que puedan ir a hacer sus consultas con las distintas oficinas y programas municipales que van a ir ahí al sector. Y acá en Galvarino, en el pueblo, ¿cierto? Afuera del estadio municipal, afuera del gimnasio, la feria productiva se reinaugura, reabre este sábado 5 de septiembre desde las 8 de la mañana para que ahí puedan ir a hacer todas sus compras y apoyar a nuestros emprendedores, a nuestros productores locales, apoyándolos visitando la feria y obviamente comprando algunas cositas para la semana. Así que eso es, Ismael. Muchas gracias a todos. Un saludo afectuoso en nombre de nuestro alcalde, don Hans González, ¿cierto? Que está ahí siempre apoyando a todos los usuarios de la comuna. Recordar que el eslogan que tiene nuestro municipio es que Galvarino somos todos y estamos trabajando para todos los usuarios de la comuna de Galvarino. Así que un afectuoso saludo.
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0: Es la hora 13:36.
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0: Es la hora 13:37.
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0: Es la hora 13:59 minutos.
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0: Es la hora 14 en punto.
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Son las 2 de la tarde, ya con 12 minutos. Seguimos acompañándole como siempre en esta jornada y le mandamos mucho, mucho cariño para quienes se van integrando a la sintonía. Al otro fiel y querido auditor que están en los sectores rurales, ahí saludo para Remeco. Le mando mucho cariño para Remeco. Saludo para el Fortín. Saludo también ahí a nuestros amigos de la Unión. Saludo para el Maitén. Ahí le mandamos saludo a la gente del Maitén. Rinconada, El Avellano, Pichamagüida, Yaconi, San José, para todos nuestros fieles auditores por allá, le mando mucho becho, bechito, bechón. Hoy estaba revisando por acá que el Chimbombo parece que lo vinieron a buscar, sí, oye, lo que lo buscamos con mi secretario no lo pudimos pillar. Parece que se llevaron el Chimbombo ya, el regalito que dio, fue el programa folclórico allá en Galvarino el día domingo, el nano, el guaso Nana Bello, que regaló este Chimbombo, ¿no es cierto? Ahí se lo ganó una persona de acá en la ciudad de Traiguén que llamó al programa y parece que vinieron a buscar, o señorita secretaria, usted se lo tomó. Ah, lo vinieron a buscar. Como lo miraba usted el otro día con lo miraba con harta sed, entonces yo pensé que... Ya, discúlpeme, no se preocupe, está bien. Oye, ¿y a qué hora lo vinieron a buscar? Que yo no, la verdad que no me di cuenta, fíjate, cuando lo vinieron a buscar. Estoy dudando de usted, señorita secretaria, dígame la verdad. ¿Se tomó el Chimbombo o no se lo tomó? No. Ya, que tengo como la duda, porque ayer lo miraba tanto, como que tenía ceba, así que le zapateaba la garganta, parece a usted, ¿eh? Así que, ya, bueno, que si la hayan venido a buscar, qué bien. Ya, esos son los premios que entregan allá en el programa folclórico allá en la comuna de Galvarino. Ya, ¿va a haber aguinaldo o no va a haber aguinaldo para este 18 de septiembre? Usted va a tener aguinaldo, ¿no? ¿Va a tener algún aguinaldito, alguna cosita? ¿Le va a regalar el jefe? ¿Ah? ¿No es cierto ahí? Bueno, yo conozco, recién me estaban hablando unos niños de acá, me decían que le iban a regalar, ya le dijeron ya cuánto le van a regalar, 100 lucas. 100 lucas al jefe, una entradita ahí al Gato Negro, dijeron ahí, que lo vayan a pasar bien para el 18. Ay, qué buen jefe. Sí, va encima les regaló una caja con licores, fíjate, ¿eh? Ya no tiene vino, unas botellas de champaña, me decían, ¿no es cierto? Ahí, no me acuerdo qué cosas más tenía la caja que le iba a regalar. Qué buen jefe, le dije yo. Se merece que lo pongan en un altar. Ya, bueno, esperando que le llegue un buen aguinaldo, pues chiquillo, que le llegue un buen aguinaldo, ¿no es cierto? Y que lo pasen bien en familia. Bueno, recordándole que este sábado vamos a hacer cambio de hora, chicos. 5. Este sábado se adelantan los relojes en una horita. A las 12, a la 1. Ya, para que se prepare porque se viene este cambio de hora. Se viene ya, no sé qué, a prepararse. Vamos a tener tardes más largas. Y la mañana, vamos a tener mañanas más oscuras que nunca. Horrible. ¿Usted que no le gusta la oscuridad, por ejemplo? ¿Eh? ¿Usted que no le gusta la oscuridad? Pero cuando eran jóvenes, andaban por el puro oscuro, no mandaban. Ya. 2 de la tarde con 15 minutos, las 2 de la tarde ya con 15 minutitos. Recordarle que estamos acompañándola ahí hasta las 2:30, luego ya se viene.

Ya, hoy a las 2 de la tarde con 26 minutos ya nos estamos prácticamente retirando en este lindo bloque. Bueno, esperando que tengan una muy buena tardecita. Ahora quédese con nosotros porque ya se viene plataforma informativa. Luego ya tenemos el programa en la tardecita desde la comuna de Cholchol. Y nosotros también nos conectamos a Cholchol y a plataforma informativa. Para que te quedes con nosotros. Y por supuesto, invitarle a que se quede junto a su radio magistral porque tenemos una linda programación en la tarde. Luego después viene Giovanni. En la tarde vengo yo, tarde-noche. Y el programa de la noche, el romántico, también ahí seguimos acompañándole las 24 horas del día junto a usted. Nos vamos a una pausa y regresamos para que te quedes con nosotros.

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4: Histórica incautación de armas en la Araucanía. El OS-7 de Carabineros detiene a dos personas. Park Sur, empresa concesionaria de estacionamientos en Temuco, presentó este mediodía querellas infraccionales y demandas civiles contra conductores morosos. La tercera sala de la Corte de Apelaciones de Temuco revocó la resolución del juzgado de garantía y ordena la prisión preventiva de Ayton Olave Díaz, imputado como autor del delito consumado de secuestro.

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1: Perdone usted la expresión, pero creía que se le iban a llevar pelada. Estacionaban, lo hacían todos los días, iban a trabajar y dejaban el auto estacionado en el sector poniente, donde funciona la empresa concesionaria. Pues bien, se les cortó el cuento, porque hoy Park Sur, la empresa concesionaria de estacionamientos en el sector poniente de Temuco, presentó querellas en el juzgado de policía local y demandas civiles contra los conductores morosos. La presentación formal de querellas infraccionales y demandas civiles por parte de la empresa concesionaria Park Sur contra los propietarios de los primeros vehículos con mayor historial de no pago reiterado en el uso de estacionamientos regulados en las vías públicas de Temuco se llevó a cabo. La realizó el abogado de la empresa Park Sur, Felipe Weinstein. Escuche bien, hay personas que están morosos con más de 800 mil pesos, otros 700 mil, y así, de manera degradada, pero que no es menor. Y todo esto atenta contra los recursos del municipio y de la empresa concesionaria. Lo explicó Felipe Weinstein, quien llegó este mediodía y conversó con Plataforma Informativa.
2: En cada una de las calles en que existe este servicio de estacionamiento concesionado, existe la señalética correspondiente que indica con total exactitud la existencia de este servicio, la forma en que se debe pagar, cómo se debe registrar, con todas las explicaciones necesarias. Todo ello fue exigido por la municipalidad en las bases de licitación y es lo que nos corresponde hacer para cumplir con lo que la licitación establece. La verdad es que por eso nosotros nos decidimos a interponer las respectivas querellas infraccionales a objeto de perseguir la responsabilidad infraccional de cada uno de los que se ha estacionado sin pagar la tarifa respectiva. Le reitero, existe señalética que prohíbe el estacionamiento. Eso es una infracción a la ley del tránsito y por lo mismo la infracción respectiva se persigue a través de las querellas infraccionales que nosotros vamos a interponer. Junto con ello estamos deduciendo las demandas civiles respectivas a objeto de que cada uno pague la tarifa que ha omitido pagar. Pues vamos a partir con un grupo menor porque la idea es tratar de incentivar a la gente a entender que este es un sistema en que concesionado, en que se debe pagar las tarifas respectivas. Nosotros no queremos multas, por supuesto, de la municipalidad tampoco, pero existe una señalética que prohíbe estacionar. Eso significa una infracción al no cumplir con el requisito que es pagar la tarifa correspondiente.
3: ¿Qué hay de aquellos que mencionan que esto es ilegal?
2: No veo la ilegalidad, al contrario, la municipalidad tiene total facultad para establecer, y así lo dice la ley del tránsito, las señaléticas de protección que existen correspondientes. Aquí existe una exigencia de prohibición de estacionar, salvo que se pague la tarifa respectiva. Está dentro de las atribuciones de la municipalidad, así ha existido esta concesión, que nosotros afortunadamente ganamos la licitación y estamos cumpliendo con ella.
3: ¿Por cuánto tiempo y cuántas calles si se va a extender al resto de la ciudad?
2: Ojalá se extienda mucho más, porque esto, además de ser una forma de captar fondos para la municipalidad, esencialmente constituye una fórmula para lograr seguridad a los usuarios, a los ciudadanos de la ciudad de Temuco, de forma tal de que además logra un orden para cada uno de ellos. Entonces, es la municipalidad la que va a decidir cómo se extiende esto, por mientras nosotros tenemos una licitación respecto de determinadas calles, que según entiendo son 19, y esperamos cumplir con todo ello. A ver, el procedimiento de policía local establece que debe ser citada una declaración indagatoria, que el tribunal le va a decir que explique esta situación que está siendo denunciada. Lo más probable es que la persona, frente a ello, constate que efectivamente estuvo estacionada y en mérito de ello proceda a pagar la tarifa respectiva y eventualmente solicitar una exención del pago de la multa en el tribunal, que lo puede hacer por una primera y única vez y luego ya no se puede, sino que va a tener que pagar las multas.
1: Ustedes señalaron que la incivilidad la provocaba el ser humano, el cobro directo, y aquí también tienen que entregarse a esa incivilidad porque también andan personas.
2: A ver, de incivilidad no entendemos que no existen, porque esto es un sistema a través de una aplicación. La gente la puede manejar directamente según su decisión. Es más, como les decía antes, gente general, si la persona estima que estuvo menos tiempo estacionado, nosotros accedemos a aquello, lo regularizamos y lo adecuamos. Entonces, la verdad es que no existen incivilidades, no debieran existir y no hay posibilidad que exista porque no hay la intervención de personas en este cobro.
1: ¿Estos facilitadores entonces qué papel juegan?
2: Ellos esencialmente lo que hacen es apoyar a la gente para poder enseñarles, incluirles, facilitarles la incorporación al registro, y junto con ellos se dedican a chequear quiénes están pagando, están cumpliendo con la tarifa respectiva, y le dejan la notificación e información de que no están pagando.
4: ¿Le dejan un ticket entonces?
2: No un ticket, es una advertencia en que nosotros le decimos que no están pagando y que tienen que proceder al pago, y le decimos los lugares en que pueden hacerlo o a través de la misma aplicación.
4: Gracias, señor.
2: No, muchas gracias a usted.
1: Felipe Weinstein, abogado de Park Sur. ¿Cuáles son las calles que están en este momento concesionadas? La calle Pirineos, Pedro Aguirre Cerda, Arturo Alessandri, San Francisco, Antumalal, Holandesa, Pasaje La Haya, Dinamarca, Filippi, Tiers, Trisano, Recreo, Reus y Las Delicias. Funciona de lunes a viernes de 8:30 a 20:00 y se cobra 30 pesos por minuto. Y los días sábados se cobra 30 pesos por minuto entre las 9:00 y 14:00. Es un tema delicado, porque mucha gente había simplemente pasado por alto la señalética. Esta medida marca un precedente judicial en la comuna respecto al cobro forzoso del uso de espacios públicos concesionados. Quienes evaden el pago mediante la aplicación o el comercio asociado ya no solo arriesgan un cobro retroactivo, enfrentarán multas a beneficio fiscal aplicadas por el juzgado de policía local, sumadas a demandas de indemnización civil que incorporan deuda acumulada, reajustes, penalizaciones y las costas judiciales. Andrés Cami, gerente general de Park Sur, conversó con Plataforma Informativa y entregó más antecedentes.
5: Adicionalmente, para Temuco, la municipalidad dio la posibilidad que los adultos mayores tengan 3 horas de gratuidad. Entiendo, y eso ya lo maneja la municipalidad, que los adultos mayores tienen que inscribir su patente en la dirección de tránsito. Tienen que consultar directamente con los funcionarios de la municipalidad. Eso es básicamente el beneficio que obtienen los adultos mayores y también los residentes. Ha habido algunos residentes que de alguna manera han tenido alguna inquietud porque antes estacionaban frente a su casa de forma gratis. Nosotros hemos dispuesto 2 horas gratis para los residentes, 3 horas gratis para los adultos mayores. Adicionalmente, nosotros contamos con un soporte vía WhatsApp. Está bien, volvemos al punto del celular, pero la gran mayoría de la gente, incluyendo los adultos mayores, usan WhatsApp. Ahora, el que no quiere usar WhatsApp puede ir perfectamente a los puntos de pago que tenemos, pero también a través de WhatsApp facilitamos el pago. Tenemos un número que además está visibilizado en los carteles que están en la calle, que pueden contactar a nuestro soporte y nuestros soportes los ayudan a hacer el pago a través de un link de pago de una empresa de cobros o a través de transferencia a nuestra empresa. Entonces damos todas las facilidades. Ese WhatsApp está atendido por personas, no está atendido por robot. Son personas físicas las que lo atienden, de tal manera que puedan entender la problemática. Adicionalmente tenemos nosotros normalmente recorriendo la zona facilitadores, que si bien tienen la función por un lado de fiscalizar el pago, están muy preocupados también de que aquel que necesita ayuda en descargar la aplicación, como se vio en el reportaje ayer que algunos lo vieron, en descargar la aplicación y en facilitarles en cómo usarla y hacer el pago. Como dijeron algunas personas, lo más difícil es la primera vez. Siempre cuando uno tiene que registrarse, poner la tarjeta, etcétera, eso lo hace más difícil la primera vez. Pero una vez que el usuario está registrado, simplemente tiene que abrir la aplicación, poner iniciar, le va a decir para cuánto tiempo le alcanza. Si se le acaba el tiempo, la aplicación le va a llegar una notificación diciendo le quedan 10 minutos, puede alargar haciendo una nueva recarga. Y después, cuando se va, pone finalizar. Es así de simple.
6: ¿Qué hay de la brecha tecnológica que existe en la Araucanía? Es la región más pobre del país, con una alta población indígena. Yo no sé cuáles son las variables que ustedes han manejado en torno a este tema particularmente.
5: Bueno, puntualmente, esas personas que tienen esta brecha digital, uno, los estamos alfabetizando nosotros, en el sentido de que podemos enseñarles cómo usarlo, pero si de alguna manera no tienen celular, o no tienen cómo acceder a él, tienen los puntos de pago distribuidos en la zona de estacionamiento para que puedan hacer el pago manual. Muchas de esas personas que tienen auto, de repente también se estacionan en un estacionamiento cubierto y subterráneo y tienen que pagar y van a la caja y pagan. Hoy en día en los diferentes puntos hay personas que reciben el pago. Lo único que tienen que decir es cuánto tiempo se van a quedar, porque este es un modelo, al ser un modelo autoservicio, es un modelo donde se anticipa el tiempo, que creo que es fácil. Y de alguna manera, si se van a quedar más, si se les acabó el tiempo, se van a quedar más tiempo, bueno, tienen que volverse a acercar y volver a alargarlo. Nosotros hoy en día tenemos 645 personas morosas en Temuco, esas son morosos recurrentes. Esos 645 están en nuestro departamento de cobranza y se le están mandando cartas constantemente. Hoy venimos a poner unas 10, 12 querellas inicialmente a los deudores con mayor, que tienen mayor recurrencia, ¿ok? Pero además hay que decirlo, que al poner la querella infraccional, se cobra la multa, la infracción de tránsito, que es estacionar en lugar prohibido, porque toda la zona tiene carteles de prohibido estacionar, a menos de que se use el sistema digital. Por lo tanto, estacionar, la infracción es estacionar en lugar prohibido, y por lo tanto, además de los 800 mil pesos de deuda en uno de los casos, se le va a cobrar una multa, que es para beneficio municipal, de 1.5 UTMs.
1: Park Sur, empresa concesionaria de estacionamientos en Temuco, presentó este mediodía en el juzgado de policía local querellas infraccionales y demandas civiles en contra de conductores morosos que suman millonarios montos.
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1: Más de 3 años privado de libertad, Daniel Valencia habla en plataforma informativa después de una acusación que terminó en absolución. La libertad llegó después de una espera que pareció interminable. Daniel Valencia, ex jefe del gabinete del municipio de Collipulli, pasó más de 3 años sometido a un proceso judicial que cambió por completo su vida. Primero fueron 14 meses en prisión preventiva en la cárcel de Angol. Y luego, desde octubre del 2024, otros 22 meses bajo arresto domiciliario total. Sobre él pesaba una acusación por delitos de violación y abuso sexual, originada por hechos denunciados en abril del año 2023 al interior del edificio municipal de Collipulli. El Ministerio Público llegó a solicitar una pena de 11 años de presidio. Valencia negó los cargos desde el inicio, en medio de acusaciones públicas, manifestaciones, funas y publicaciones en redes sociales y en medios de comunicación locales, regionales y nacionales. Su defensa sostuvo permanentemente su inocencia y enfrentó un largo camino judicial que incluyó recursos, cambios en sus medidas cautelares y la espera para llegar finalmente al juicio oral. Ese momento llegó en agosto de este año. Tras 5 jornadas de audiencia, el Tribunal Oral en lo Penal de Angol tomó una decisión unánime: absolver a Daniel Valencia y dejar sin efecto las medidas cautelares que pesaban sobre él. Para su abogado defensor, Dionisio Ulloa, el fallo fue categórico.
7: Recibo esta absolución con toda tranquilidad, agradeciendo en primer lugar a Dios, a mi familia y a todos aquellos quienes nunca dudaron de mí. Me siento feliz por mi hijo, quien fue la razón para poder luchar 14 meses en prisión. Confío plenamente en el funcionamiento de las instituciones, así como en los plazos establecidos. Pero hago un llamado a las autoridades para que nunca más se repitan hechos de tanta gravedad como los que yo viví. Finalmente quiero decirles que hoy elijo la paz. Me olvido de todo tipo de rencor, confiando en que la verdad y la justicia siempre terminan por imponerse.
1: Para Daniel Valencia, la absolución de todos los cargos no significa solamente el cierre de una causa. Representa la posibilidad de recuperar una vida que durante más de 1000 días quedó suspendida entre una celda, 4 paredes y la espera de una decisión que terminó devolviéndole al menos la libertad y

0: A convertir los pasos fronterizos en corredores de desarrollo para la macro zona sur. En el marco de la 40ª reunión del Comité de Integración Binacional Los Lagos, el gobernador de la Araucanía, René Zafirio, propuso avanzar desde una integración basada en encuentros y declaraciones hacia una agenda de acciones concretas que permita convertir la frontera entre Chile y Argentina en un espacio de desarrollo económico, tecnológico y social para los territorios. Ante representantes de las regiones de Ñuble, Biobío, la Araucanía, Los Ríos y Los Lagos, junto a autoridades y delegaciones de las provincias argentinas de Neuquén, Río Negro y Chubut, la máxima autoridad regional planteó que los pasos fronterizos deben dejar de ser concebidos únicamente como puntos de control y transformarse en verdaderos corredores de desarrollo.
1: Quiero comenzar planteando una pregunta que también puede resultar un poco incómoda. Después de 40 reuniones de este comité, ¿estamos en condiciones de afirmar que la integración ha cambiado sustantivamente la vida de nuestros habitantes? ¿Necesitamos transformar nuestros pasos fronterizos, Pinochao, Ical, Mimabuil, Malal, en verdaderos corredores de desarrollo? Un paso fronterizo no puede ser solamente una barrera de control. Debe convertirse en una puerta para el turismo, el comercio, la innovación, el intercambio cultural y el encuentro entre nuestras comunidades. Le dije que iba a ser breve. Pero seamos claros. No existe integración efectiva si nuestros pasos cierran recurrentemente. Si las rutas no tienen estándares adecuados, si los trámites duplicados desalientan a las pequeñas empresas, o si cruzar productos y servicios continúa siendo una carrera de obstáculos administrativos. Desde la Araucanía queremos impulsar una integración que tenga consecuencias económicas concretas. Estamos trabajando para que Victoria pueda consolidarse como un nodo logístico e intermodal, y está aquí el representante de la empresa de ferrocarriles del Estado de Chile para ello, articulando de esa manera el transporte carretero y ferroviario con el corredor que conecta Neuquén, Pinochao y los puertos del Pacífico. Asimismo, debemos exigir a nuestros gobiernos nacionales mecanismos que reconozcan la particularidad de los territorios fronterizos. No podemos seguir aplicando exactamente las mismas reglas administrativas a Santiago, Buenos Aires, Lonquimay o Villa Pehuenia. La igualdad formal, cuando desconoce las diferencias territoriales, termina profundizando la desigualdad.
0: Finalmente, la máxima autoridad de la Araucanía exigió a las cancillerías de ambos países el reconocimiento de las particularidades administrativas de las zonas fronterizas, reafirmando que la Araucanía está completamente disponible para liderar este proceso, lo precisó el gobernador René Zafirio.

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1: Ocho inspectores municipales lesionados y cinco detenidos deja un violento ataque de clan familiar dedicado al comercio ilegal en Temuco. En el marco del Plan Integral de Recuperación de Espacios Públicos que impulsa la Municipalidad de Temuco, personal de la Dirección de Seguridad Pública llevó a cabo un operativo de control preventivo en la intersección de las calles Diego Portales con General Aldunate, el cual culminó con cinco personas detenidas, todas pertenecientes a un mismo clan familiar dedicado al comercio informal, y ocho inspectores municipales resultaron lesionados. El despliegue comenzó a las 7 de la mañana con el objetivo de evitar la instalación no autorizada de vendedores ambulantes en el cuadrante céntrico. En ese contexto, integrantes del denominado clan Pacheco arremetieron contra el contingente municipal mediante agresiones de pie, puño y el lanzamiento de objetos contundentes.

0: en forma inmediata. El procedimiento entonces dejó 3 hombres y 2 mujeres detenidos a disposición del Ministerio Público por agresión a personal de servicio y desórdenes en la vía pública. El alcalde de Temuco, Roberto Neira, conversó con Plataforma Informativa y aseguró que los inspectores sufrieron acciones matonescas.
1: Acciones matonescas de estos clanes familiares delictuales que se toman en el centro de la ciudad nuevamente. Fuimos a copar el centro de Temuco como lo estamos haciendo rutinariamente para recuperar las calles para los temuquenses. Es así que un grupo de personas, actuando de forma extremadamente violenta, agredieron a 8 de nuestros funcionarios municipales, los cuales se encuentran lesionados. Ante la acción rápida de carabineros, se detuvo a 6 de estas personas, que serán puestas ante la justicia, y nosotros nos querellaremos porque queremos sacarlos del centro de la ciudad, porque el centro es de todos los temuquenses.
0: Lo señaló el alcalde de Temuco a Plataforma Informativa. 8 inspectores municipales lesionados y 5 detenidos dejó la violenta acción y el ataque de un clan familiar que se dedica al comercio ilegal en Temuco. El procedimiento desarrollado por inspectores municipales en apoyo con carabineros permitió neutralizar la ocupación indebida de calles neurálgicas del centro de la capital regional. Pese a la violenta reacción de los ambulantes, el municipio reafirmó su compromiso con el orden y la seguridad.

0: hemos llegado a la estación terminal. Nuestro recorrido va desde La Paz a La Esperanza y de mar a Cordillera. 32 comunas en sintonía. Vamos uniendo cada día Cautín y Malleco desde las 13 horas con identidad regional. La puesta en el aire, Alejandro Campos. Edición y conducción periodística, Lucho Vergara. Un especial saludo a la comuna de Puerto Varas. A esta hora nos escuchan ahí en el sector de Hottendorf. Saludos a Pelusa Belén y también a Trinidad. Gracias por la sintonía online que nos proporcionan. La edición y conducción periodística, un servidor, Lucho Vergara. ¡Hasta mañana!
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tardes, queridísimos amigos que se vienen conectando a las frecuencias de esta tarde magistral. A través de la 101.3 en Traiguén, 91.1 en Cholchol, 93.9 en Galvan. 3 de la tarde con 22 minutitos. Y comenzamos a acompañarte con la mejor programación musical. Programación que puedes hacer tú mismo al más 56 45 2 75 97 24. Recuerda que también nos puedes seguir a través de nuestras redes sociales como Radio Magistral FM en Instagram, en Facebook. Saludamos a quienes nos sintonizan en las rutas, en la casita, en la pega. Quédate con nosotros porque estamos en vivo y en directo

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0: Es la hora 15:36 minutos.
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0: el primer mes, la primera semana. 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Ahí está ese link. 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Así que este es el último momento que puedes hacer este canje. Hasta el 30 de septiembre se puede. Y también se puede imprimir a través de la caja vecina. Y el voucher va a tener ahí una validez de solo 3 días. Y le vamos a dar la bienvenida a los estudios de Radio Magistral a Angie. ¿Cómo está ahí?
1: Hola.
0: ¿Cómo está ahí? Oye, ¿cómo estuvo tu día? ¿Vienes de Temuco?
1: Sí, de Temuco. Bastante movido, la verdad. Ay, muchas gracias.
0: ¿Ah? No escuché lo que dijiste.
1: Ah, bien movido, la verdad. ¿Qué escuchaste?
0: Escuché otra cosa. Ah, okay. Es que tenía los audífonos y como que...
1: ¿Qué ha pasado?
0: Ahí me enredé.
1: Sí, pero ¿cómo has estado tú también?
0: Bien, aquí entre sol y lluvia.
1: Sol y lluvia.
0: Todo el día así... Pero mira, se supone que va a haber ahí como probabilidades de tormenta para hoy en la noche, tormenta eléctrica, sí. Y para el fin de semana, los vientos.
1: Sí, por lo menos la precordillera y cordillera para el fin de semana se viene complejo con el tema de los vientos. Y hoy día está pronosticado tormentas eléctricas acá en zonas de Cordillera de la Costa, litoral y
0: algo valle. Viola. Sí. Algo viola, es un descansito de las lluvias.
1: Sí.
0: Pero no tan tranqui.
1: No tan tranqui, es como relajito, pero no tan tranqui. Pero por lo menos no va a llover, creo que hasta el fin de semana.
0: Tal vez. Claro, mira, yo acá estaba mirando los días. A ver, ¿hasta dónde puedo ver aquí? Creo que este día está.
1: Oye, ¿te puedo contar una incidencia?
0: Cuéntanos.
1: Por ahí alguna gente que se maneja en esta área del tiempo y me dice que el 18 va a llover.
0: Va a llover. Los europeos dicen que va a llover también.
1: No, yo no quiero que llueva, yo quiero tomar sin casaca.
0: Tomar sin casaco, no llevar un buen outfit, sí. Algo así, salir con zapatillas blancas.
1: Claro, yo quiero salir arreglada, no quiero ponerme una casaca, un poncho encima, no.
0: Claro, si no, voy a tener que salir con bote de goma y poncho. Mira, acá se ve hasta acá hasta el 11 de septiembre y se ve que no hay lluvia, pero...
1: Pero eso puede variar. Ya, pero por lo menos un día que me den de libertad sin lluvia.
0: Un día de sol.
1: Un día de sol, nada más lo que pido. Un día en la noche sin lluvia, yo feliz.
0: Qué rica esa sensación de estar como tomando un terremotito en una feria con el solcito en la cara.
1: Qué rico.
0: Sentado en el pasto. No,
1: necesario, por favor. Manifestémoslo para para el 18, que esté un día siquiera sin lluvia.
0: El año pasado fuiste con lluvia igual nomás.
1: Es que justo, mira, se dio la oportunidad que nosotros justo el 18 con mi amiga fuimos a la fonda y fue justo ese día, el único día. El 17 lloviendo, 19 lloviendo, el 18 fue el único día que no llovió, por lo menos en la noche.
0: Mira, creo que fui también allá mismo, pero como el 17. Y me la pasé como escondiéndome en las carpitas.
1: Ay, claro.
0: Lo puesto porque de verdad es que estaba lloviendo mucho, mucho, mucho. Así que, pero por lo menos vi a la Karen Paula, ¿sabes?
1: De verdad.
0: Eso fue muy loco. Fue muy loco. Sí, fue muy loco. Te juro, se lo tomó al seco.
1: Al seco.
0: Yo dije, maravilloso. Y después bailó.
1: Como si nada.
0: Después baila como si nada, qué maravilla.
1: No, maravilloso, me encanta, pero eso. Así que ojalá no llueva para el 18, porque en realidad no.
0: Pues, oye, todavía estamos en veremos ahí con lo del 17. Pareciera que sí, pero...
1: Pareciera que no, pero no sé. Yo creo que, por favor.
0: El gobierno no quiere.
1: No quiere.
0: No quiere. Nosotros sí. Nosotros sí queremos. 17 feriados.
1: 17 feriados, por favor.
0: Por último, si llueve, que sea un poquito más largo.
1: Claro, por supuesto, para poder disfrutar, seguir en la casa.
0: O no, sí. Uh-huh. Poder disfrutar de un día para descansar, porque al final igual sí, como que uno necesita como un día de reposo, pero si tenemos viernes, sábado y domingo.
1: Ya, uno
0: vamos a utilizar el domingo, vamos a utilizar el cupón domingo.
1: Claro, ya necesario, por favor, necesario. Pónganse las pilas, Congreso.
0: Sí, que digan que sí, pero mira, claro sí. Pues lo que estaba leyendo en la mañana va a ser el 9 de septiembre, donde como que van a decir si sí o si no. O sea, cuando es el 9 es el otro lunes, a ver, déjame ver. Yo también ando así. Estoy que andaba así con una
1: miércoles
0: muy
1: 9 pena. De septiembre.
0: El miércoles. El otro miércoles vamos a saber qué es lo que sucede. Oye, nos vamos a ir con un tema un ratito. 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

0: Es la hora 15:59 minutos.
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1: Mi nombre es Cecilia Leal García, coordinadora pedagógica del Liceo San Francisco Asís de Cholchol, y quiero compartir con ustedes algunas de las acciones que estamos desarrollando para seguir fortaleciendo la educación de nuestras y nuestros estudiantes. Durante este año, nuestro Plan Local de Desarrollo Profesional contempla la capacitación docente, directivos y asistentes de la educación en áreas pedagógicas y de salud mental, promoviendo el desarrollo de competencias que contribuyan al bienestar y a la mejora de los procesos de enseñanza y aprendizaje. 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

0: Oye, encontramos aquí una nota bien, bien interesante.
1: Oye, sí, bien interesante.
0: Vamos a analizarla, vamos a analizar, vamos a ver si esto puede ser, qué pasa
1: real,
0: con esto, puede ser real.
1: ¿Cuáles son las percepciones también, no? Que, bueno, un estudio publicado en 2006 en el Journal of Cross Cultural Psychology, que analizó a 511 estudiantes de España y Chile, encontró que los hombres de ese grupo reportaron mayor malestar frente a una infidelidad sexual, mientras que las mujeres mostraron mayor reacción ante una infidelidad emocional. Eso sí, la ciencia no entrega una respuesta tan simple como ellos sufren más. Un metaanálisis que revisó 54 artículos encontró que hombres y mujeres son más similares que diferentes en varios aspectos, mientras que la reacción frente a una traición también depende de la personalidad, las experiencias y las circunstancias de cada relación. En otras palabras, los cuernos duelen, pero no vienen con un manual de instrucciones.
0: Oye, pero ¿tú qué crees tú? ¿Que quiénes son más delicados con este tema, las mujeres o los hombres?
1: Yo creo que los hombres, porque como que no les permite, la sociedad no les permite como expresar sus sentimientos. Pues. Entonces,
0: bueno,
1: como
0: de
1: yo creo que igual no se nota, pero yo creo que los hombres.
0: Que son más llorones. puede ser, mira, yo no sé. Claro, yo creo que igual es las mujeres, mira, coincido en esto de la infidelidad emocional. Creo que las mujeres somos emocionales y...
1: No, o sea, en el buen sentido, o sea, no como eso de que se agarra a la gente y decir que las mujeres son más emocionales y que no siempre
0: claro,
1: o sea,
0: claro,
1: no buen sentido.
0: Me refiero que en el, claro, que uno puede analizar una infidelidad desde ese punto, desde uno sentir que está compartiendo quizás los sentimientos con otras personas, algo así. Pero yo creo que ya la infidelidad física, no sé, yo creo que uno tiene que tener, no sé si inteligencia emocional, ¿ah? Para superarlo, o para, mira, ¿sabes qué? Nico, hoy le vamos a dar la bienvenida a Nico Tralma, porque estábamos aquí esperándolo para una entrevista en un ratito más. ¿Cómo estás, Nico?
2: Hola, hola, súper bien, gracias por la invitación.
0: Oye, Nico, ¿tú qué crees de la psicología en el caso de la infidelidades?
2: Ya, justo estaba pensando en eso.
1: Analizando todo lo que estaba diciendo.
2: Justamente, sí.
1: Toda la verborrea que estaba saliendo aquí.
0: Ya, mira, dame tu punto de vista, desde... ¿Qué tan sano? Mira, yo creo que igual perdonar, yo no sé si hay una pareja que tenga una relación perfecta desde el inicio, yo creo que una pareja que es duradera tiene que pasar distintas crisis, distintas circunstancias, somos humanos, errar es humano, pero no sé hasta qué punto esto es psicológicamente saludable para la mente de todos nosotros.
2: Claro, claro. ¿Sabes qué? A propósito de eso... igual es chistoso, yo hice un diplomado en terapia de parejas que nunca he ejercido. nunca he ejercido, pero algo de conocimiento hay. Y dentro de lo que puedo rescatar de esa formación que tuve, es que depende. Ah, la palabrita de mágica de la psicología. Depende porque va a depender del sistema de valores de cada persona, de la proyección a la pareja. Claro, pues la infidelidad sí provoca un daño, pero en mi experiencia como psicólogo he visto muchas reacciones muy distintas, enojos muy fuertes que son comprensibles, hasta que pareciera cierto de primera que no les importa a las personas.
1: Ay, como
2: no
1: fue
2: nada. Entonces yo creo que, pues, ahí está la palabrita depende, por eso va a responder, yo creo, a nuestra historia de vida, a nuestra historia de construcción de vínculos, nuestro autoconcepto, ¿cierto? Porque ahí se entrelazan muchas situaciones en el tema de las parejas. Yo creo que el tema, sobre todo, de ver cómo uno se encuentra en el otro, es algo inevitable. Uh-huh. Y ahí depende cómo uno construye su sensación de seguridad personal, ¿cierto? Si lo deposito mucho en la relación, va a ser más difícil que yo me salga de ahí, ¿cierto? Si de repente, y esto ya de repente se entrelaza igual con un poco de mi opinión personal, más allá de lo que diga la ciencia. Sí, sí, la cosa es que con los prejuicios hay que ponerlo al tiro al frente, por si acaso. Pero claro, pues, sí, claro, mi seguridad personal está depositada en este vínculo, difícil que lo suelte. Pues. Ahora, si yo puedo ver que este vínculo para mí es nutritivo, ¿cierto?
0: Más allá de
2: esta situación, que hay problematización de... Ya, yo creo que sí se puede. Yo creo que ser tajante en estos temas es un error. Es decir, nunca o siempre. No. Yo creo que hay que ir viendo caso a caso y respetar los tiempos y decisiones de las personas, porque muchas veces pasa que uno sí quiere y el otro no quiere volver, por ejemplo.
0: Claro, pero ¿sabes qué?
2: No, nomás.
0: Me llama mucho la atención esto de lo que me dices de que sí o un nunca. Porque usualmente creo que es el error que se comete a través de toda la pareja. Así como, no, esto es blanco o negro. Sí. Pero la verdad es que yo creo que la vida siempre tiene grises y que uno tiene que aprender a vivir con estos grises, y a medida que uno vaya aceptando esto, puede ir construyendo una relación. Yo la verdad no conozco ninguna relación que sea 100% perfecta.
2: Sí, ahora lo interesante para las personas que nos están escuchando, ¿cierto? Es, ¿qué pasa antes de llegar al punto de la infidelidad?
0: Claro.
2: Porque si hubo disculpa que me extiendo un poquito, pero si hubo, cierto, ya la toma de seguridad de la relación, cierto, estamos aquí parados en esta misma línea, tuvieron que pasar muchas cosas antes para llegar a ese punto. Generalmente se dan así.
0: Inseguridades,
2: claro, cierto, hay situaciones, siempre dicen, y esto me acuerdo que lo decía harto un profe en la U, siempre se habla harto de, no, el problema de comunicación. Yo creo que no es comunicación, es imposible no comunicar. El tema es el problema de comprensión de las situaciones. Una persona que no habla igual está diciendo algo, igual está demostrando lejanía, ¿cierto? Entonces yo hago el llamado a todas las parejas que nos están escuchando a mirarse, ¿cierto? A conocerse y a conversar harto, harto, a relevar lo incómodo incluso.
0: Claro, ese es el punto. De repente delegar o poder, ¿cuál es la palabra?
2: Hacerse loco, digámoslo así.
0: Claro, con las cosas incómodas, es una gran problema que las parejas.
1: Es importante eso de tener como las conversaciones incómodas, como que creo que mucha gente se se priva de esas cosas, y yo creo que igual es importante, como que no.
0: El TDAH.
1: Sí,
0: porque
1: se puso a llover, como que yo creo.
2: Sí.
0: Oye, no, pero claro. Yo creo que hay que tener conversaciones incómodas para que algo finalmente se pueda arreglar. Si no se hablan de las cosas que nos están provocando algo, va a haber algo eterno ahí, así como algo cruzado.
2: Y además, por ejemplo, si de repente hay parejas que existen, que pasan por esta situación y no saben bien qué hacer, acudir a terapia también siempre es algo que es recomendable. Por lo menos yo desde mi profesión lo puedo señalar. Yo creo que es súper importante hacer ese trabajo personal. Uno pasa la vida de repente como robot, sin saber cómo es su arquitectura emocional, qué cosas son las que me duelen, las que no, etcétera. Mientras uno más se conozca, yo creo que es mejor para prevenir este tipo de situaciones. Que convengamos que
1: la terapia de repente es como bien estigmatizada, la terapia de pareja, igual como que de repente mucha gente no recurre a ese tipo de instancias.
0: Es importante, si vamos al dentista, si vamos al oftalmólogo, vamos a revisarnos.
1: No podemos trabajar.
0: ¿Cómo andamos por la mente?
2: Claro.
0: ¿Cómo andamos por la mente? Hay que ir a revisarse de vez en cuando y
1: abrirse el cerebro.
0: Eso no va a ir, pues si de repente uno no está tan, no sé, pues uno puede tener cosas que va guardando y que uno lo empieza a normalizar y quizás no está normal.
2: O no tan, no sé si hablar es normal, pero sí, no sé si tan saludable. De repente yo siento que la vida te pone conflicto hasta que uno es capaz de tomar conciencia de lo que uno se afronta, ¿cierto? El trabajo, la familia, las parejas, por ejemplo.
0: Exactamente. Oye, nos vamos a ir con un tema y luego volvemos
1: con el...
0: Músico en todas las versiones, en todos los mundos paralelos.
1: Exactamente.
0: Oye, nos vamos con un tema y ya volvemos.

0: Es la hora 16:27.
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de regreso. 4 de la tarde, 32 minutitos. 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

0: 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Hoy tenemos un invitado especial. Tenemos novedades musicales que nos va a contar Nico Tralma Tramano, quien está junto a nosotros a esta hora. ¿Cómo estás, Nico? Dame un segundito. Ahí sí.
1: Hola,
0: sí,
1: hola. Súper. Ya, muy bien, ¿y tú, Dani?
0: Muy bien. Estaba escuchando, bueno, estos dos días he estado escuchando bastante el último lanzamiento de Tramano.
1: Gracias.
0: Que tiene como hartas influencias, me encantó. Bueno, voy a dejar
2: a Tramano a que nos cuente un poco de esta canción, Cobardía Fatal, que tiene el video oficial, ¿ah? Maravilloso, me gusta el estilo del video, así que coméntanos un poco de qué trata, qué abarca esta canción.
1: A ver, hoy sé que...

0: Oye, estábamos solucionando un problema técnico, pero ya hemos regresado. Listo, ahora sí, Nico.
1: Ya, súper. ¿Se escucha bien? Ya,
0: sí, cuéntanos cómo ha sido la creación de este video musical. Porque ya habíamos conversado anteriormente sobre el último lanzamiento. Y ahora hay un video detrás. Cuéntanos un poquito más de cómo fue toda esta preparación, cómo fue toda la gestión para poder llegar a este, creo que es el primer video, ¿cierto?
1: Sí, el primero.
0: Qué maravilla.
1: Sí, no, fue un proceso igual súper entretenido de hacer. Primero, dentro de este tiempo, igual, no sé, quiero tomarme mi proyecto mucho más en serio. Y en ese sentido igual ver qué oportunidades puede haber dentro de la música. Yo siento que la parte estética es igual de importante que la musical. Y en ese sentido, claro, bueno, igual de repente la vida te pone a personas, ¿cierto? Y dentro de uno de mis colegas se dedica al área audiovisual. Y yo me acuerdo que en un momento le planteé la idea de hacer este video. Dije, tengo una canción, pero no quiero quedarme en eso, quiero como explorar un poco más esta área audiovisual y hacer algo asociado a esto, y ahí estuvo, pues dentro del video. Bueno, intentamos, el concepto a modo general era intentar hacer parecer como Temuco, como Tokio. Como Tokio de los ochentas.
0: Una cosa así. Tokio de los ochentas. Una cosa así. Oye, mira, quisiera yo preguntarte cómo nace esta canción, cuál es la historia que hay detrás, cómo fue esto de llevarla a imágenes. Primero, ¿cómo nace la canción?
1: A ver, la canción la hice en marzo del año pasado. Y me acuerdo que dentro de explorar igual mi forma de poder de componer y escribir letras específicamente, igual dije ya, no todo tiene que ser de amor o desamor, uh-huh. ¿Cierto? Igual siento que a mi música quiero darle un espacio de repente con otro tipo de emociones que son de repente un poco más personales.
0: Claro.
1: Y claro, igual la hice en un momento en donde estaba saliendo de la U. Durante esta rutina construida durante 5 años, ya se había fumado, estaba buscando trabajo, no encontraba.
0: ¿Ya?
1: Y yo creo que lo que quise plasmar en la canción es generar una sensación de cansancio, probablemente, y frustración. De hecho, lo digo literalmente en una parte de la canción.
0: ¿Sí?
1: Producto de que, bueno, a mí me fue súper bien en la U, estaba muy motivado para empezar a poder trabajar ¿cierto? Y estar ahí. Y tiraba currículum en todos lados, estuve paseando, te hice un tour por Padre, por Imperial, Lautaro, donde sea. Pero no pasaba nada. Y tenía que lidiar con eso en ese momento, de saber que yo me sentía preparado, que tenía las ganas de poder finalmente aportar al bienestar de las personas en base a lo que yo sé. Y claro, no pasaba nada, dentro de eso igual obviamente se mezclaron quizás otras cosas más personales, ¿cierto? Pero en ese sentido igual algo que me gustaría para las personas que puedan escuchar también la canción es que en lo personal siempre siento que el significado de algo es de cada uno, ¿cierto? Tampoco me gustaría como instalar una narrativa específica de lo que se trata. Quizás mejor contar un poco el contexto de dónde surgió, pero de ahí a lo que te resuene ya es personal. Eso.
0: Claro, pues a propósito, igual el nombre llama la atención, pues, Cobardía Fatal.
1: Sí, yo creo que trata un poquito, quizás también de forma general, de esta sensación cuando uno de repente tiene hartas oportunidades y por ese motivo no se atreve a tomarlas. Yo creo que se tiene que... Y no, obviamente le di el contexto laboral, pero claro. Obviamente igual se extiende a otra área de la vida. O sea, es como, no sé, pues el personaje o el hablante lírico en la canción dice que quiere alcanzar algo.
0: Claro.
1: ¿Cierto? Está como con esta impotencia de ya no es suficiente con desear esto, quiero conseguirlo. Bueno, igual ahí usé una hipérbole, cobardía fatal, es como que esta claro. Sensación me siento como atrapado. En esta situación, quiero salir de acá.
0: Oye, disculpa, ¿cómo fue el proceso de llevar esta historia, llevarla a las imágenes? ¿Cuál es el trabajo que hay detrás de esta creación, de haber convertido este Temuco en un Tokio de los 80?
1: No, fue súper, súper bueno. Yo siento que muchas cosas se dieron a mi favor. Primero busqué, tenía seguro de que necesitaba un lugar de comida o un restaurante con temática de. Y pensé en varias opciones. Mandé correo, hablé por redes sociales y no pasaba nada. Y un día yo le dije al Jonah, que es el que me ayudó a hacer el video, ¿cierto? Un saludito ahí a Jonah. Claro, no, vamos presencial. Vamos ahí, vayamos, yo voy a ir con el terno donde salgo en el video, tú vas con la cámara y vemos si nos pueden dejar grabar un ratito.
0: Como de inmediato.
1: Al tiro, mira, hay una cuestión que lo personal tengo y es que tengo que conseguir, o sea, tengo que agotar todas las instancias hasta ver si puedo conseguir esto que quiero. Y fui al restaurante Cudón, que queda en Avenida Alemania. Se lo recomiendo, muy, muy bueno. Además, la comida es súper rica. Y fueron súper simpáticos. De hecho, la chica me dijo, ya, déjame llamar a mi jefe. Llamaron a alguien en Santiago y me dijo, oye, aquí estamos súper comprometidos con el arte, así que tú ocupa los espacios nomás. Cuidado con los... Claro, sí, me dijeron, cuidado con los comensales nomás, que no hay un problema, así que tienes que poner música. Pero no, bien. Aparte, el lugar es súper lindo, ¿cierto? Eso por un lado. Igual hubieron situaciones un poco chistosas, porque uno de los escenarios también del video es el tren que va de Temuco hacia Lautaro.
0: ¿Ya sí?
1: Y ahí tuvimos unos temas con los guardias. Yo creo que dependía de la buena onda de ellos nomás, porque mira, nosotros no estábamos molestando a nadie, porque más encima tomamos el tren en una hora donde no había tanta gente.
0: Claro.
1: Y nos preguntaron si teníamos permisos. Y yo, lo personal, ahí fallé un poquito porque no tenía idea que para grabar había que pedir permiso. Yo pensé que era como grabar en la micro, una cuestión así.
0: Sí,
1: no. Y el tema es que no, pues al final el guardia se nos acercó, nos dijo que no podíamos, pero nosotros dijimos ya no va a haber otro momento en que podamos venir, porque pucha, la cosa igual de repente está ocupada, uno está tareado, entonces esta es la oportunidad. Entonces, ¿qué hacíamos? Cada vez que el guardia se daba vuelta, ya saca la cámara. Y grabar dentro de lo que se pueda. De hecho, igual es chistoso porque si ven el video, que lo pueden buscar en mi Instagram, búsquenme en Instagram como Tramanu. ¿Cómo suena? Tramanu. Hay un momento en donde yo salgo caminando frente de él. Pero justo cuando se está abriendo la puerta, porque tenemos que bajarnos, pues entonces ya ahí no nos puedo decir nada.
0: No, porque nada de decir. Sí, claro, sí. Claro. Oye, pero igual me llama mucho la atención esta como red de colaboración, porque mira, de por sí hacer música acá en la región de la Araucanía es complejo. Es un escenario bastante desolador. Yo he conversado igual con estos músicos de la región que es muy complejo hacer música, y me llama mucho la atención eso de como esa red de colaboración que quizás de repente en los artistas se da mucho.
1: Sí, no, en ese sentido, mandar también un gran saludo a Diego Aguayo, quien es el productor y también tiene su proyecto artístico de El Templo, que es un lugar, es una productora que queda entre Cholcholi e Imperial.
0: Ya.
1: Y bueno, ahí inició todo, pues, respecto a la música. También me acuerdo que en una ocasión anterior igual lo hablamos con la Dani, que ahí empezó también a sacar mis primeros temas. Y en ese sentido, no, súper bien, pues ya dejando un poco de lado el video y hablando específicamente de la música, el sonido que quise lograr lo conseguí gracias también a su apoyo, ¿cierto? A profesionalizar un poco más esto, porque dentro de eso yo tengo maquetas, ¿cierto? Hago ideas y eso la releo, y lo bacán es que dentro de cómo funcionamos a nivel de producción con Diego es que trabajamos con referencias. Referencia respecto al sonido, y yo además en la composición también trabajo con referencias, porque no siento que uno tenga que inventar la rueda necesariamente, ¿cachai?
0: Claro, y a propósito de las referencias, ¿qué referencias tienes tú para
1: tu... Uy, hartas, pues bueno, mi onda desde chico ha sido la onda disco, el funk de los 70, la música ochentera, rayado con eso. Y no sé, dentro de eso empecé a buscar, me pasa por ejemplo de repente que escucho canciones y digo, oye, mira, ese arreglo está lindo, quiero hacer algo como eso, ¿cachai? No copiarlo directamente.
2: Oye, la guitarra del inicio,
1: pero te referencia. ¿Te gustó?
2: Envolvente.
1: Buena, buenísima. Sí, y bueno, y además estudiar composición, no de forma seria, ¿cierto? Yo no tengo formación como formal, por decirlo así, de respecto a la música, pero sí he estado estudiando un poquito más, pues. Y hacer el hook, por ejemplo, ¿cierto? Que esta melodía que te engancha, que una pena lo escuches, como que queda más en la memoria. Ya, eso, empezar a implementar eso. Y esa función cumple esa guitarra que decías del inicio. No sé, pues, habían temas de Electric Light, no sé si los que echáis ese grupo. Algunas canciones de Daft Punk, igual, del álbum Discovery, habían varias como digo, arreglos de guitarrita. Yo creo que dentro de eso, de Prince, igual me gusta mucho Prince. Y bueno, ¿qué más? Bueno, Luis Miguel también, no sé, que muchas cosas, pues.
0: Muy variado.
1: En el cómo se canta, bueno, yo antes que cualquier cosa en la música empecé tocando el bajo. Entonces para mí eso es importantísimo, importantísimo. De hecho, yo creo que el tema de la música disco, el funk, me gusta mucho porque justamente el bajo es protagonista de esas canciones, ¿cachai? Y hacer un bajo entretenido de tocar, ¿cierto? Y me gusta también el contraste que se formó, porque si uno escucha la canción es como alegre, pero la letra no lo es tanto, ¿cachai?
2: Claro, como que
1: te la baja un poquito.
2: Es como la canción, es como para llorar tardeando.
1: Claro.
0: Quiero que nos cuentes dónde podemos encontrar el video, dónde podemos seguirte a través de las redes sociales, podemos encontrar el canal en YouTube. Cuéntanos un poquito más de dónde podemos seguir descubriendo la música de Trapa.
1: Sí, por favor, sígueme aquí, a todas las personas que están en su casa, en el trabajo, en el auto, me pueden buscar en Spotify como Tramanu, en Instagram también como Tramanu y en YouTube. El video todavía no lo he subido a YouTube, lo voy a hacer hoy día, pero está en Instagram y estoy súper contento porque he recibido harto apoyo. Incluso me pasó algo súper lindo, que hace poquito una persona me escribió, me dijo, oye, hace música súper bacán, y yo no la conocía de nada, pues. Uh-huh. Que dentro de todo el apoyo que recibió ha sido de las personas cercanas, pues, amigos que ahí la publican en la historia.
0: Sí.
1: Pero ver que una persona random se dio el tiempo de ir y escribir y decir lo mucho que le gustaba lo que estoy haciendo, igual fue una experiencia, por lo menos para mí, súper linda.
2: Sí, no me imagino, igual eso es bien bonito lo que tú dices, porque al final de repente sí, obviamente no, la gente cercana no lo apoya y todo el tema, pero que gente como que no te conoce, como que valore el trabajo, el esfuerzo, la dedicación también que hay detrás de hacer música. Yo siempre digo, o sea, hacer música en la Araucanía es una situación muy compleja, hay que aventurarse mucho.
1: Sí, pues sí, pues y además, el ¿qué música?
2: Yo
1: personalmente disfruto de todo, pero claro que de repente hay géneros que son mucho más populares y te pueden dar más oportunidades en muchos sentidos que otros, y yo justamente elegí uno que no es tan popular, no es tan terriblemente popular, por lo menos acá, ¿cachai?
2: Claro.
1: Y aún así, entonces siento que es lo que con eso resueno. Ahora, he estado durante este tiempo, desde que empecé mi proyecto musical, muy pegado con esta onda del City Pop, pero yo creo que ahora va a ser como ya lo último. Voy a empezar a explorar otras cosas.
2: Eso mismo. ¿Qué se viene para Tramanu ahora de aquí en adelante?
1: De aquí en adelante, yo creo que lo que sigue es un álbum.
2: ¿Un álbum? Ya.
1: Y quiero empezar a explorar mi proyecto, pero de forma súper completa. Videos y otro tipo de contenido asociado. Me gustan mucho los álbumes que son conceptuales, ¿cierto? Uh-huh. Que exploran por medio de todas las canciones, de las 10 o 12 canciones que tenga el álbum.
2: Claro.
1: Una idea o una historia a desarrollar.
2: Uh-huh.
1: Y me estoy interesando mucho por géneros de los 90, de los 2000. El R&B, ¿cierto?
2: Uh-huh.
1: El soul.
2: Me gusta el R&B, me gusta.
1: Sí, es
2: muy
1: para. Sí, además es un género súper amplio, entonces ahí uno puede sacar muchas ideas. Y yo creo que de eso voy a empezar a explorar. Hay un género súper bacán que he visto, además, que ha estado como resonando mucho, que es el New Jack Swing. Canciones de los 90 de Michael Jackson, como que lo popularizaron. Y me llama la atención porque he visto varios artistas que han estado como pegándola en ese sentido. Entonces yo creo que igual, irme un poquito por ahí y ver si puedo como enriquecer un poquito más en cuanto a los géneros que he estado explorando en mi proyecto.
2: Claro, sí, entonces vamos a estar muy expectantes a lo que se viene para Tramanu. ¿Hay alguna maqueta, algo ahí armándose?
1: Sí.
2: ¿Algo cocinándose?
1: Muchas cosas, ese es el tema. De repente falta tiempo para poder dedicarle todo. Pero yo creo que cuando ya tenga toda mi proyecto del álbum, que espero que se venga durante estos próximos 2 años por lo menos, sí, pues ahí hay que darle con tono, publicar financiamiento, finalmente ver, y esto es lo que quiero. A pesar de que, claro, yo soy psicólogo y este trabajo me encanta. La música es una cosa que no se me puede despegar. Es más grande que yo. Es más grande.
2: Sí. Oye, por supuesto, vamos a estar al tanto de todas las cosas que vaya realizando Tramanu, porque igual es un proyecto bien interesante. Así que ahí vamos a estar al tanto. Agradecemos mucho tu presencia acá en los estudios de Radio Magistral, en el quinto piso de Radio Magistral.
1: En el quinto
2: Tramanu
1: piso.
2: Aquí junto a nosotras en esta tarde magistral. Y para despedirnos de esta sección, vamos a
0: irnos con un ratito más. Yo creo que vamos
2: despedirnos de esta parte,
0: de la primera parte. De esta conversación, ¿te parece, Tramanu, podamos presentar a Cobardía Fatal?
1: Por favor.
0: A quienes nos escuchan en Traiguén a través de la 101.3, a quienes nos escuchan en Galvarino a través de la 93.9, en Cholchol en la 91.1. Te dejo el micrófono, Nico, y nos vamos con el tema.
1: Damas y caballeros, esto es Cobardía Fatal.

0: Oye, y estábamos escuchando el tema tremenda creación. Nico, te felicito. Gracias, realmente, yo creo que llegar a hacer esta composición, porque es tuya completamente, desde la letra, desde el video, y ese trabajo, siento que es algo muy importante, requiere de mucha pasión, de mucha iniciativa. Yo creo que fueron noches, días pensando, ¿cómo lo voy a hacer? ¿Qué voy a hacer? ¿Qué voy a hacer en esta parte?
1: Sí, yo siento que dentro de mi proceso creativo, como te decía anteriormente, está muy marcado esto de las referencias. Y tú participaste en un punto clave, sí, para las personas que nos están escuchando ahí, como dato curioso, la Dani, yo sé que la Dani canta, ¿cierto? Me imagino que ustedes también saben. Y le pedí ayuda en los coros, porque dentro de mis referencias, ¿cierto? Antiguamente se hacía mucho de que se hacían como muchas capas de voces, ¿cierto? Y yo en la maqueta lo había grabado yo, pero decía, siento que sea toda mi voz. No, necesito un timbre distinto, un timbre femenino. Y yo sé que tú, Dani, tú cantas muy bien, entonces necesito ya a alguien aquí que me apoye. Y no, bueno, igual me gustaría que pudiésemos conversar un poco de eso, cómo fue para ti también, porque igual fue un trabajo de horas. No sé si te acuerdas cómo fue esa vez cuando fuimos a grabar.
0: Mira, la verdad, Templo Estudio era genial, el espacio, dónde está ubicado, porque era muy conectado con el entorno, y eso lo encontré maravilloso. Era un estudio de grabación muy bonito. Diego es su nombre,
1: sí, Diego.
0: Muy dedicado ahí, así que
1: harta paciencia.
0: Además, ese día fue como una noche como de verano, una tarde de verano,
1: sí,
0: verano.
1: Sí, fue con diciembre, me parece, ¿puede ser?
0: Puede ser, así que fue... Mira, no recuerdo bien, pero recuerdo que nos volvimos cantando...
1: La de Lero Ramazzotti.
0: Lero Ramazzotti.
1: Cantando. Muy buena.
0: Ya, de eso no me voy a olvidar nunca, pero sí, fue una experiencia muy bonita. Agradezco también que me hayas dado la posibilidad de poder colaborar contigo con un granito de arena en esta nueva composición. Oye, y el trabajo del video, ¿cuánto tiempo? Tengo la duda, ¿cuánto tiempo fue la creación, la producción, hasta que sale del horno el video?
1: A ver, yo creo que fue desde...

0: Y claro, además también le pedí ayuda a mis amigos, porque dentro de lo que no se ve también en el video es que, claro, para que se vea bien, uno requiere de luces. Entonces aquí el Jona no podía estar grabando con la luz, además, pues, así que ahí.
1: Ya, hubo una colaboración también, sí, de otro equipo.
0: De alguno de mis amigos, que les pedí, los molesté un poquito para que me ayudaran.
1: Oye, pero qué bonito que se haya creado de esta manera, que te hayas encontrado con muchas personas que hayan querido apoyar este proyecto, no a los guardias de F.
0: No.
1: A los guardias de F.
0: No.
1: Pero yo creo que es un proceso mágico, es la creación de un video y algo que tú has empezado a gestar desde tu autoría. Eso sí, sí. Hay que destacar que esto es autoría tuya, desde la letra hasta todo. Así que invitamos también a todas las personas a que puedan seguirte a través de Instagram como Tramanu, a través de Facebook. Te encontramos también en TikTok.
0: Sí, también, ahora ¿también tenemos TikTok? Sí.
1: Hay TikTok. Así que pueden seguir a la música de Tramanu, Nico Tralma. Oye, ¿te parece? Nos vamos con otro temita, sumergirme
0: en ti. Uy, no, puede ser Loco por Todo, mejor que
1: también,
0: me gusta más.
1: También lo tengo.
0: Esa aquí fue la primera canción que, ¿sí?, que hice, así que.
1: Nos vamos a ir con Loco por Tu Amor. 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Oye, nos vamos con el primer tema. De este, yo creo que el álbum que viene va a tener todo este compilado con todas las canciones de trabajo.
0: No.
1: O sea, algo nuevo.
0: Mira,
1: ¿completamente nuevo?
0: Todavía lo estoy decidiendo, pero yo creo que me inclino un poco más para hacer algo totalmente nuevo en cuanto a estética, en cuanto a música. Yo creo que eso es una habilidad que tenemos que tener los artistas, que es de reinventarnos.
1: Oye, me encanta esta motivación. Nos vamos de inmediato con Loco por Tu Amor a través de todas las frecuencias de la tarde magistral.

0: Es la hora 17, 3 minutos.
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estuvimos compartiendo esta tarde magistral junto a Tramano y la compañía también en Galvarino DCB Max House, que te ofrece construcción de viviendas desde 36 a 140 metros cuadrados con distintos kits para hacerte la vida mucho más fácil. 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

0: Oye, este tema de lo que estábamos conversando hace un ratito atrás sobre el hacer un demo nuevo, con cosas completamente nuevas, más o menos, ¿para cuándo tú crees que pueda ser?
1: Uy, yo creo que ya va a ser durante el próximo año. Ahora, dentro de lo que espero de desarrollo de mi proyecto, no solamente música nueva, sino que también más presentaciones en vivo. Igual, como te digo, yo siento que mi proyecto lo voy a tomar como si fuese un hijo. Lo voy a cuidar, lo voy a ir desarrollando de a poquito, ¿cierto?
0: Qué importante eso, ¿cierto?
1: Y claro, sí, pues, y bueno, esto igual me lo puedo dar gracias a que tengo mi pellita, ¿cierto? Estoy como full enfocado a eso, estoy incluso yendo a clases de canto, estoy con full audiólogo.
0: Pero qué maravilla. Creo que sí, de repente uno en este paseo musical, lo hace así, quizás es más como un hobby, uno le dedica lo necesario para que esto florezca. De repente como que se van quedando algunos proyectos en el camino, se van retrasando, pero yo encuentro que hay que ponerle todo el power y con eso se va haciendo una base sólida, firme para lo que venga.
1: Claro, claro. Bueno, tú me conociste, Dani, en el contexto de concursos de canto, ¿cierto? Que se hacían acá en la comuna de Cholchol.
0: ¿Ganaste uno?
1: Casi. Segundo lugar.
0: Segundo lugar.
1: Sí. Gané uno en Cochabó. Una vez que fue en el verano fui, pero bueno, X. El tema es que dentro de ese contexto, para mí, durante muchos años, la música...
0: de las mil fans. Yo escuchaba muchos gritos.
1: ¿Ah, en serio?
0: Sí, escuché muchos gritos.
1: No, yo no tanto. Bueno, el tema es que durante mucho tiempo la música significó para mí el contexto de competencia. Y ya creo que ya no sea así. Yo creo que ya estoy en un momento en donde eso fue un impulso súper importante y experiencias súper bonitas, pero tengo un interés más en encontrar una identidad artística, ¿me entiendes? Por medio de géneros con los que resueno mucho, sobre todo del pasado. Estamos hablando de 70, 80, 90, y vemos si a partir de eso, quizás de esa amalgama que estoy intentando hacer, surge algo nuevo también. Pues sí, yo siento que eso igual es un desafío que se tiene mucho, porque quizás a diferencia de otras décadas, se está mirando harto al pasado y se está creando poco nuevo, poco novedoso. Pareciera que muchos artistas, de hecho, mucho del camino, igual, si lo digo preso de modo autocrítica, el camino de mirar al pasado y tomar géneros de ahí, lo hacen artistas súper grandes también, pues The Weeknd, Dua Lipa, por ejemplo.
0: Claro.
1: ¿Entiendes? Y eso no pasaba tanto antes. Entonces,
0: mira,
1: igual antes
0: siento que musicalmente ha habido como una especie de bucle hace un par de años, con unos sonidos muy similares. Estamos hablando, no sé, siento que es algo como entre 2014 y 2026 que estamos.
1: Sí. ¿Sabes que la otra vez vi un video que hablaba sobre que la moda, en cuanto al estético, que igual está súper ligado a la música, es cíclica? Y que generalmente ahora, si uno ve el patrón, se da más o menos en cada 30 años, ¿cachai?
0: Ya, claro, mira.
1: Por ejemplo, si uno ve la moda de los 60, estos peinados como cortos, ¿cierto? Esta estética un poquito más, estamos hablando de la moda gringa principalmente, ¿cierto? Se retomó arte en los 90. Se reinventó, por supuesto, a su manera. Entonces pareciera que estamos viendo ese fenómeno también ahora en la música. Pero
0: como eso. Una reinvención.
1: Sí,
0: me gustaría como volver a revivir algunas cosas clásicas.
1: Sí,
0: de
1: como
0: antes,
1: que
0: como que mezclarlo.
1: ¿Cómo cuál? ¿Qué cosa te gustaría revivir?
0: Mira, me gustaba mucho quizá los sintetizadores, puede ser de los 70, 80, como que esa parte, eso me gustaba mucho, me gustaría volver a escucharlo un poquito más.
1: Bueno, sí. Claro, valoro harto, sobre todo la música, que uno puede tocarla con instrumentos en vivo, ¿me entiendes?
0: Eso también.
1: Eso igual se valora harto.
0: Oye, ¿en qué momento empezamos a perder tanto eso? Qué fuerte.
1: Sí,
0: ahora que lo estoy analizando,
1: sí.
0: Que claro, así como los instrumentos en vivo.
1: Sí, no, yo creo que, como decía la Angie, cierto que nos estuvo acompañándose en un momento atrás, los momentos y los espacios para la música, específicamente la Araucanía, son escasos. No sé, uno va a Valdivia, uno va a Concepción, y el panorama cultural musical cambia completamente. Desde la propia rutina, costumbre de las personas que viven ahí, pues, hay un tema, yo me imagino, en esos lugares, por ejemplo, una cultura construida de ir, de salir de la casa e ir a ver a la banda en vivo, por ejemplo. Y cómo me encantaría que eso también pasara en Temuco, ¿cachai?
0: Oye, eso que Temuco se supone que, por ser un poquito más grande, se da. A mí me gusta, pero personalmente porque me gusta la música, claro, y que me gusta seguir los distintos eventos, me encanta.
1: Claro, claro.
0: Pero siento que hay espacio un poquito más acotado para ciertos géneros. Igual sí, sí. Me gusta la música en general, pero me gustaría tener la posibilidad de escuchar más géneros. Más géneros, más.
1: Sí, pues sí, pues. Sobre todo acá, bueno, en Cholchol, bueno, dentro de lo que se escucha harto, es que el ambiente, y de hecho yo también la paso súper bien, con la ranchera, la cumbia, ¿cierto? Claro. Yo siento que es súper positivo, o sea, a la medida que se den también más espacio a otro tipo de expresiones artísticas y además que las personas se aperturen, ¿cierto? A poder disfrutarla, escucha, maravilloso, maravilloso.
0: Sí, yo creo que de repente pienso acá en Cholchol en sí, sería súper poder tener eventos donde hayan otros géneros. Se da bastante en Trayén, bueno. Como que he visto muchos eventos de rock. Y en Galvarino hace poco también hubo otro evento de hip hop. Sin embargo, aquí no estamos variando tanto en los géneros.
1: Entonces, que lo hay que marcar la pauta, yo creo, ¿no? Bueno, ahora claro. Que se tiene que empezar.
0: Oye, yo creo que existe la posibilidad de poder encontrarnos contra Manu, ponte tú en la Expo Cholchol o algo así.
1: Uy, ojalá.
0: ¿O no? Oh, sería maravilloso.
1: Sí, sería maravilloso. Sería maravilloso.
0: Oye, vamos a hacer el llamado a los que nos estén escuchando. Otra Manu en la Expo Cholchol.
1: Vamos, campaña al tiro, las redes sociales.
0: Sí, vamos a hacer ahí todos los mensajitos y las notas de Instagram. Pongan Tramano a la Expo Cholchol.
1: Sí, por favor.
0: Y hacemos el llamado comunitario.
1: Hagamos ruido.
0: Ah. Oye, ¿te parece? Nos vamos con otro tema ya. De Tramano para que vayamos conociendo toda esta gestión, todo este proyecto. ¿Nos vamos con Sumergirme en Ti?
1: Vamos,
0: ¿O empezar?
1: No, esa está bien. Vamos.
0: Ya, nos vamos con Sumergirme en Ti.

0: Oye, ahí estábamos conversando con Nico de otras novedades que tenemos por ahí, que vamos a estar conversando también más adelante.
1: Sí.
0: Y con empezar de fondo, vamos a terminar. Oye, despedámonos de nuestros auditores que nos escuchan, sí, entre quien sí. Galvarino Cholchol.
2: Cierto, a todas las personas que están en su casa, en el trabajo, en el auto, muchas gracias, cierto, por todo el apoyo igual que he recibido, quiero agradecer igual eso, y le hago un llamado, cierto, a ver el video, a escuchar la canción.
0: Cobardía Fatal.
2: Está entretenida, si le gusta la onda setentera, ochentera, yo creo que van a vibrar con eso.
0: Está muy bueno el tema.
2: Recuerden, Tramanu en Spotify y Tramanu en Instagram. Ahí vamos a estar bien activos con contenido asociado al video, ¿cierto? Fotos, fotos de lo que fue el tema de la portada, ¿cierto? Así que eso. Muchas gracias por la invitación igual, Dani.
0: Muchas gracias, Nico, por siempre contar con nosotros para contarnos las novedades. Así que nos encontramos en una próxima oportunidad con Mastramano. Chao, chao.
2: Chao.

0: Es la hora 17:31 minutos.
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vamos a enviar un saludo a nuestro amigo Luis David, que nos está escuchando a través de la 93.9. Me dice lo siguiente: hola amiga, un abracito, ¿cómo estás, Luis David? Porfa, quisiera saludar a los emprendedores de Galvarino y que están todos invitados para la reinauguración de la feria este sábado 5. Necesito, necesitamos más detalles. Luis David, más detalles. ¿Qué hay? ¿Qué hay ahora el 5? Cuénteme, cuénteme más. Oye, ¿nos vamos con música? 20 minutos nos quedan para las 6 de la tarde. Puedes seguir programando el más 56 45 2 75 97 24.

0: Oye, aquí nos llegó el mensajito de Luis David, que nos estaba un poquito contando más de lo que iba a suceder este fin de semana en Calvarino. A ver, vamos a ver si lo podemos escuchar en vivo y en directo.
1: ¿Cómo estás, amigo? ¿Qué tal? Mira, me pillaste justo conduciendo, así que lo voy a hacer cortita para... Pues, sabes que hay que ser precavido y manejar con responsabilidad. Sí, me voy a orillar. Mira, me voy a orillar mejor. Y aquí me orillé. Lo que pasa es que este sábado 5 se va a reinaugurar, ¿cierto?, la feria productiva de la comuna de Galvarino, desde las 8:30 aproximadamente, donde afuera del gimnasio municipal, calle Carrera, ¿ya? Este sábado, entonces, 5 de septiembre, se reinaugura la feria productiva de los emprendedores de la comuna de Galvarino, desde las 8:00 a.m. aproximadamente, así que están todos cordialmente invitados, los emprendedores de la comuna, la gente de la zona rural, todos los que quieran, ¿cierto?, venir a mostrar sus productos, trabajar, qué sé yo, están todos cordialmente invitados, amiga. Un saludo grande, bendiciones, y que estén todos muy bien. Chao, chao.
0: Oye, ahí está abierta la invitación para el fin de semana. Y nos vamos a ir con un temita de Luis David, ¿eh? ¿Por qué no? 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

quedando solo 5 minutitos. Estaba mirando acá una publicación de una especie de nube embudo, ahora hace un ratito atrás en Chillán. De momento no se ha reportado que haya tocado tierra o algo así, pero mira, si hay aquí una nube convectiva que pareciera que se está acercando, es como un dedito del cielo. Bueno, aquí en las imágenes se observa una formación nubosa, alargada, que está como descendiendo desde la base de las nubes. Esto obviamente que tiene preocupadísimo a la gente de los sectores porque lo tomó por sorpresa. Así que hasta el momento no ha tocado tierra, pero el registro ya ha generado diversas reacciones.

marchas podrían alcanzar los 50 kilómetros por hora. ¿La situación se mantiene en monitoreo? Y la alerta podría actualizarse durante los próximos días, de acuerdo con la evolución de las condiciones meteorológicas. Para el fin de semana, además, se pronostican vientos asociados al puente. Durante el sábado 5 de septiembre, las rachas podrían alcanzar 70 kilómetros por hora en la precordillera y hasta 90 kilómetros en la cordillera. Para el domingo 6, también se esperan vientos de entre 60 y 80 kilómetros en sectores cordilleranos. También existe probabilidad de tener precipitaciones con intensidad variable. Así que el llamado es a mantenerse informado a través de los canales oficiales. Con esta información nos vamos despidiendo, que sea una excelente tarde para cada uno de ustedes, a quienes van en ruta, siempre conducción a la defensiva, a quienes van ingresando sus jornadas laborales, mucho, mucho ánimo. Nos encontramos mañana a partir de las 3 de la tarde.

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1: Es la hora 17:59 minutos.
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1: Toma los controles. Giovanni Riquelme.

buenas tardes, queridos amigos y amigas. Estamos iniciando esta programación de día miércoles a través de cada una de las frecuencias de su radio magistral FM. Día miércoles 12 de septiembre, desde ahora y por las próximas dos horitas te vamos a entregar lo mejor de la programación latina, pop, baladas románticas y éxitos del recuerdo a través de cada una de las frecuencias en Chol Chol. Saludamos a quienes están conectados y conectadas a través de la 91.1 FM en Galvarino y alrededores, y para gran parte de la región en el 93.9 y en Traiguén. Te acompañamos a través de la 101.3 FM. Como cada jornada, ustedes pueden establecer comunicación con nosotros a través del WhatsApp magistral Galvarino en el 45-251-3128. 45-251-3128. Además, en las redes sociales, Facebook e Instagram, nos vas a poder encontrar como Radio Magistral FM. Te vas a enterar además de todo el acontecer regional, nacional y del mundo en todo momento, al instante y vía mensaje directo. Estableces la comunicación directa con nosotros. Así que ya lo sabes, Facebook e Instagram, Radio Magistral FM. Y vamos a saludar, antes de iniciar con música, a nuestros auspiciadores. 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Bueno, tenemos todo listo, preparado, arrancamos así con estos éxitos, esta programación de día miércoles en este 2 de septiembre.

escuchábamos a Pablo Alborán con Solamente Tú. Bueno, estamos en este primer bloque disfrutando de la buena música latina, pop baladas, románticas y éxitos del recuerdo. 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Nos vamos con más música, luego a la primera tanda y volvemos.

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1: Es la hora 18:31.
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Estamos de regreso luego de esa tanda publicitaria. John Secada, otro día más sin verte. 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Grandes clásicos, éxitos son los que compartimos en este 12 de septiembre y nos vamos precisamente con uno de ellos.

hora ya de repente. Y escuchábamos ese éxito en este miércoles a través de la magistral Chol Chol 91.1, Traiguén 101.3 FM y en la web www.magistralfm.cl, donde ustedes nos pueden sintonizar en cualquier momento del día ingresando desde, bueno, a su smartphone, tablet, computador. En tu navegador tecleas nuestra web y estarás disfrutando de la mejor música, informaciones, las 24 horas del día, los 7 días de la semana, pasando por diversos géneros musicales. Por ejemplo, tenemos en el horario del mediodía la buena ranchera tropical, ranchera chilena. Durante el transcurso de la mañana tenemos música latina, pop. En la tarde, de 18 a 20 horas en este bloque, la mejor música latina, pop, baladas románticas y éxitos del recuerdo. Y cada noche de lunes a jueves, desde las 21 a 30 horas, junto a Patito Mix Show, también te entregamos todo el, toda la música romántica para concluir cada jornada relajados, disfrutando de grandes canciones, de grandes temazos. Así que ya lo sabes, www.magistralfm.cl es nuestra web habilitada. Nos vamos de inmediato con más canciones. Escuchamos al gran Pablo Herrera.

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1: Es la hora 19 en punto.
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Mario Guerrero, ahí estaba sonando Te Amaré. 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Y en la 101.3 FM nos vamos con la guitarra. Seguimos hasta las 20 horas.

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Seguimos compartiendo éxitos en este tercer bloque acá en La Magistral.

No paramos en esta tarde de miércoles, disfrutando de los éxitos a través de la magistral en toda la región de la Araucanía. No olvides que estamos en nuestra señal online www.magistralfm.cl. 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Seguimos con más canciones y ya nos acercamos además a la última tanda publicitaria en esta mitad de semana.

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1: Es la hora 19:30.
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Y así arrancamos este último bloque, últimos 30 minutos de programa en este 2 de septiembre. 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Nos vamos con Mijares. Esto es El Privilegio de Amar. Suena fuerte esta hora acá en La Magistral. No olvides, WhatsApp habilitado en esta tarde de miércoles.

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en el mismo tren, Marco Antonio Solís. Sonaba a esta hora de la tarde y ya nos van quedando los últimos minutos de programa. Nos vamos a ir con otro éxito en la voz de José Luis Rodríguez. Pero antes, les tengo un muy buen dato. 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Aún estás a tiempo de programar la canción de tu artista o grupo favorito. Nos vamos con más éxitos. Esto es La Llamada del Amor.

0: Guillermo.
1: Bueno, y con ese éxito titulado La Llamada del Amor, estamos llegando al final del programa del día de hoy en este miércoles. A través de la Magistral FM, miércoles 2 de septiembre. Por dos horas te hemos entregado estos grandes éxitos y finalizamos con ese clásico. 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
1: Le vamos a extender la invitación para que continúe conectado con nosotros. En un par de minutos más arranca la segunda edición del Correo Magistral. 1:30 para la buena ranchera chilena y mexicana. Programación personalizada para cada comuna. Y luego, a las 21:30 en cadena, toma nuevamente los controles Patito Mix Show para acompañarte con todo el romanticismo hasta eso de la medianoche. Por mi parte, nos vamos a escuchar el día de mañana jueves. Desde las 6:00 p.m, esta vez por 1 hora, te vamos a entregar esta selección de éxitos latinos, pop baladas, románticas y éxitos del recuerdo. Como siempre, un honor poder acompañarles. Que tenga linda tarde, linda noche de miércoles. Cuídense mucho. Hasta mañana. Chao, chao, chao.

0: es la hora 19:58 minutos.
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